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10: Son las 7:22.
11: 32 grados de temperatura.

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6: Son las 7:39.
7: 32 grados de temperatura.

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4: Son las 7:54.
5: 29 grados centígrados
4: es la temperatura en tu región.

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7: Son las 8:23. Temperatura
8: 34 grados Celsius.

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7: Son las 8:41. Temperatura 34 grados Celsius.

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3: Son las 8:54. Temperatura
4: 33 grados centígrados.

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8: Son las 9:21. Temperatura 33 grados centígrados.

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5: Son las 9:39. Temperatura 33 grados centígrados.
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5: 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Son las 9:54. Temperatura 33 grados centígrados.

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2: Son las 9:58. Temperatura 33 grados centígrados.

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6: Son las 10:21. Temperatura 33 grados centígrados.

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2: Son las 10:39.
3: 32 grados de temperatura.

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1: 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Son las 10:54. 32 grados de temperatura.

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6: Son las 11:18.
7: 32 grados de temperatura.

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5: Son las 11:40. 32 grados de temperatura.

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2: 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Son las 11:55. 32 grados de temperatura.

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2: Son las 12:20.
3: 32 grados de temperatura.

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3: Son las 12:38.
4: 32 grados de temperatura.

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2: 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Son las 12 con 55 minutos. 31 grados Celsius es la temperatura.

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2: Es la 1:20.
3: 31 grados Celsius
2: es la temperatura.

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2: Es la 1:37. 30 grados centígrados. Es la temperatura.

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2: Es la 1:54.
3: 30 grados centígrados
2: es la temperatura.

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2: Son las 2:19.
3: 30 grados centígrados
2: es la temperatura.

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3: Son las 2:38.
4: 29 grados centígrados.
3: Es la temperatura en tu región.

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2: 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Son las 2:54.
3: 29 grados centígrados
2: es la temperatura en tu región.
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2: Son las 3:20.
3: 29 grados centígrados.
2: Es la temperatura en tu región.

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2: Son las 3:37. 28 grados.

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2: Son las 3:53.
3: 28 grados.

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2: Son las 4:19, 28 grados.

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4: Son las 4:40. 28 grados.

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2: 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Son las 4:55. Temperatura en tu región. 27 grados.

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2: Son las 5 con 18 minutos. Temperatura en tu región. 27 grados.

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3: Son las 5:37. Temperatura en tu región. 27 grados.
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2: 5:55.
3: 28 grados.

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2: Son las 6:22.
3: 28 grados.

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6: Son las 6:42 minutos.
7: 26 grados
6: es la temperatura.

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2: 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Son las 6:53 minutos. Temperatura en tu región, 27 grados.

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0: Buenos días. Esto es Fuerte y Claro, un espacio informativo de Grupo Región para todo Coahuila. Acompáñanos las siguientes dos horas con la información más relevante ocurrida hasta el momento. 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
1: Son las 6 de la mañana con 10 minutos, 7 de la mañana con 10 minutos en el norte del estado, decíamos, ya de este viernes 28 de agosto del 2026. Yo soy Juan de León y esto es Fuerte y Claro, un espacio informativo de Grupo Región para todo el territorio del estado. Hoy 28 de agosto se celebra a quienes llevan por nombre Agustín. Bueno, pues a todos los Agustines. Agustín López, que trabaja ahí en la Autoridad Superior del Estado, le mandamos un saludo. A todos los Agustines y a todos y todas y todos los que tengan algo que celebrar el día de hoy, pásenla, pásenla de lo mejor. Tenemos una temperatura bastante agradable esta mañana aquí en la capital del estado, 18 grados a esta hora, al sur en Derramadero 16, Arteaga 17, Ramos Arizpe y General Cepeda con 19 grados centígrados. Mientras que Parras de la Fuente, el Pueblo Mágico, 21 grados marca el termómetro en este momento. Allá en el norte, Piedras Negras 26, Acuña 24, Monclova 27, Sabinas y San Juan Sabinas con 26, San Buenaventura 27, Cuatro Ciénegas, el Pueblo Mágico, 25 grados, y Torreón, la perla de la laguna, 23 grados en este momento. Para saber cómo estará el resto del día, Angélica Costa y los detalles del pronóstico del tiempo.
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2: Hola, hola, ¿qué tal? Amigos, feliz y maravilloso viernes, ya es 28 de agosto, estoy lista para darte los detalles del clima. Acompáñame. Continúan las temperaturas cálidas en el estado de Coahuila, recuerde mantenerse bien hidratado. En Saltillo el día de hoy, máxima de 28 grados, mínima de 15, durante el día despejado, muy cálido, muy agradable, y por la noche nuestro cielo claro. Se eleva la probabilidad de precipitación hasta 55%. Para Parras de la Fuente, 32 grados la máxima, mínima de 18, durante el día una buena cuota de sol, por supuesto, como es costumbre, muy cálido, y por la noche nuestro cielo claro, 1% la posibilidad de lluvia. Para Monclova, 38 grados como máxima, mínima de 24, durante el día muy cálido, vamos a tener periodo de nubes y sol, por la noche nuestro cielo claro y la posibilidad de precipitaciones de 2%. Así es, en Torreón, máxima de 37 grados, mínima de 24, durante el día mucho sol, muy cálido, muy agradable, por la noche nuestro cielo totalmente claro, la posibilidad de lluvia es de 1%. Nos va Vamos hasta Piedras Negras, donde se espera temperatura muy cálida, 40 grados centígrados como máxima, mínima de 26 durante el día. Una buena cuota de sol, cálido, muy agradable, y por la noche principalmente claro. La posibilidad de precipitación es de 9%. Así es, en Cuatro Ciénegas, 37 grados como temperatura máxima, mínima de 20 durante el día, periodo de nubes y sol. Muy, muy cálido, muy agradable, y por la noche nuestro cielo claro. La posibilidad de precipitación es de 1%. Así es, en Ciudad Acuña, 40 grados como temperatura máxima, mínima de 25 durante el día, muy cálido. Vamos a tener periodo de nubes y sol, a pesar de eso va a estar muy cálido, y por la noche nuestro cielo claro. La posibilidad de lluvia es de 25%. Nos vamos hasta Monterrey, en la Sultana del Norte, 38 grados como máxima, mínima de 22 durante el día, totalmente soleado, muy cálido. Por la noche nuestro cielo claro y la posibilidad de lluvia es de 1%. Amigos, esos son los detalles del clima. Que pase usted un maravilloso fin de semana. El lunes de nueva cuenta la previsión meteorológica.
1: Gracias, Angélica Costa. Cuando son las 6:14 a.m, 7:14 a.m. en el norte del estado, vamos rápidamente a un resumen de lo más destacado de la información internacional y nacional. Un día después de que una catastrófica y letal riada devastara varias zonas a lo largo de la frontera entre Nepal y China, este jueves equipos de rescate buscaban todavía a cientos de personas desaparecidas entre el lodo y los escombros. Al menos 353 personas fallecieron y más de 1,300 permanecen desaparecidas, informó la policía. Entre los muertos y desaparecidos se encuentran decenas de extranjeros y peregrinos, mientras que cientos de personas se han visto forzadas a desplazarse en toda la región del Himalaya. Antonio Guterres, secretario general de las Naciones Unidas, confirmó ayer jueves que la organización espera muy pronto el pago de los compromisos estadounidenses al presupuesto regular de este año. Sin embargo, el monto total aún no ha sido acordado. El pasado 4 de agosto, el Departamento de Estado publicó una carta asegurando que la Unión Americana tenía obligaciones con la ONU por 725 millones de dólares correspondientes al presupuesto regular del 2026. La semana pasada, el Ejecutivo estadounidense informó al Congreso que comenzaría la transferencia de los fondos. Cuestionado al respecto, Guterres afirmó que la ONU espera recibir muy pronto las aportaciones estadounidenses. Sin embargo, los 725 millones son solo una porción de lo que la entidad internacional considera es adeudada por Washington. Un juez federal vinculó a proceso al contraalmirante Fernando Farías Laguna, sobrino del exsecretario de la Secretaría de Marina Rafael Ojeda Durán, por delincuencia organizada con la finalidad de cometer delitos en materia de hidrocarburos en la modalidad de ocultamiento. La jueza Alejandra Ramírez de la Vega ratificó la prisión preventiva oficiosa impuesta a Farías Laguna desde su arribo a México luego de ser expulsado por Argentina, por lo que deberá permanecer en el penal de máxima seguridad del altiplano. El presidente de la Junta de Coordinación Política de la Cámara de Diputados, Ricardo Monreal, afirmó que con la salida de Enrique Insunza de la bancada morenista en el Senado, se corre el riesgo de perder la mayoría calificada. En conferencia de prensa, Monreal consideró que el senador sin bancada seguirá unido a los principios del movimiento y podrá apoyar las iniciativas. Bueno, yo digo que debe de preocupar porque la mayoría calificada la tenemos con los aliados del Verde y del PT, y ahí es más estricta la mayoría calificada a construirla. Apenas es un voto, apenas es una ausencia, dijo. Pero yo entiendo que él seguirá unido a los principios del movimiento. No lo sé, dijo Monreal, pero debe preocupar este tema. La presidenta Claudia Sheinbaum secundó el argumento del Tribunal Electoral del Poder Judicial de la Federación, el TRIFE, con el que pidió a Somos México que cambie su nombre y color. Llamarle México a un partido político, pues no creo que nadie pueda ponerse el nombre de México, y menos Somos México, en mi opinión, dijo la presidenta. Pero independientemente de esto, fue una orientación del Instituto Nacional Electoral y ellos se inconformaron ante el TRIFE. Mencionan que no debería usarse el nombre de nuestro país en un partido político, y el color rosa pues es el color institucional del INE. Entonces, por eso se pide que se cambie, para que no se confunda los ciudadanos. La presidenta Claudia Sheinbaum dijo: mi opinión es que sí debe restringirse el uso de celulares en las escuelas, pero pidió esperar a conocer la opinión de docentes para determinar si se prohíbe su uso en clases, lo que se definirá hacia el mes de septiembre. En 16 estados existe ya una disposición en ese sentido, pero después de lo que vimos aquí en la mañanera del impacto que puede tener el uso excesivo de las plataformas digitales en el crecimiento, en la conducta, en el desarrollo cognitivo de la niña, del niño, en su desarrollo, dijo la presidenta, me parece que es importante que en las escuelas se regrese al papel y al lápiz. Desde el pasado 16 de julio, personal naval y de la Comisión Nacional de Acuacultura y Pesca han retenido precautoriamente aproximadamente 2,500 metros del arte de pesca conocida como cimbra, contribuyendo así a prevenir la utilización de estos métodos de pesca que pueden representar un riesgo para los ecosistemas y las especies marinas. La Secretaría de Marina, a través de la 20ª Zona Naval, informó que fortalece las acciones de inspección y vigilancia marítima en costas de Oaxaca con el objetivo de prevenir, detectar y disuadir actividades que contravengan las disposiciones aplicables en materia pesquera. Son las 6 de la mañana con 19 minutos en el norte del estado. Antes de irnos al corte, comentarles aquí en la capital del estado, muy temprano, cerca de las 4:50 de la mañana, se registró un accidente ahí en el Boulevard Colosio, a la altura de la farmacia Guadalajara. Hay una mujer que perdió la vida, no ha sido hasta este momento identificada. Ahí chocó, fue y se impactó contra un costado de este negocio. El carro, pues, sí sufrió daños importantes, por supuesto, no se ve tan aparatoso, pero, pues, lamentablemente se reporta que la mujer que conducía este vehículo, es un vehículo de color gris, lamentablemente perdió la vida. Si más adelante tenemos la actualización de esta información, aquí se lo haremos saber. Fue esta madrugada, 4:50 de la mañana aproximadamente, Boulevard Colosio, de poniente hacia oriente, aquí en la capital del estado. Una mujer fallecida, lamentablemente. 6 de la mañana con 20 minutos, 7 con 20 minutos en el norte del estado. Vamos rápidamente a una pausa comercial y regresamos.
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6: Son las 7:23. Temperatura en tu región. 27 grados.

0: tengo y que me permito leer, dice: la vida en la tierra no es eterna, es un regalo fugaz que debemos valorar. Sonríe al que sufre, pues un gesto puede aliviar el dolor más profundo. Aléjate de quien lo critica, porque su negatividad solo entorpece tu camino. Y no olvides hacer feliz a quien te llena de alegría, pues compartir la felicidad es el mejor regalo que podemos dar y recibir en esta vida. Ya hace muchos meses es esta reflexión. La última vez que tuvimos comunicación con él fue en junio, ¿verdad? Junio, 19 de junio. Por ahí hay un mensaje. Le enviamos a su familia, a toda su familia, nuestras sentidas condolencias, nuestro reconocimiento, nuestra gratitud y nuestro buen recuerdo siempre para don Joel Roberto Garza Padilla. Que descanse en paz. 6:26, 7:26. Ricardo Martínez consternó esta ofensiva, pues en contra de los seres sintientes, de los caninos, allá en Parras de la Fuente. ¿Qué hay en el seguimiento a este envenenamiento de 4 perros? 4 más que están desaparecidos y 3 que presentaban síntomas también de haber sido envenenados. Ricardo, buenos días.
1: ¿Qué tal, Juan? ¿Cómo estás? Muy buenos días. Pues precisamente esto que le dimos a conocer de manera puntual a través de Grupo Región el día miércoles por la noche, precisamente consternó a toda la ciudad y yo creo que al estado de Coahuila en torno al tema. Y fíjate que ha movido las redes sociales a las autoridades, que obviamente el trabajo que viene representando la fiscalía es muy importante. El día de ayer tuvimos contacto con la coordinadora de Ministerios Públicos en Parras de la Puente, la licenciada Montserrat Esteves Ávila. Precisamente nos decía que gracias a este trabajo, precisamente se abre una carpeta de investigación, a pesar de que los afectados, vaya, la familia, los dueños de estos perritos, no acudieron todavía a poner la denuncia, se atrae

0: investigación y se inicia una carpeta de investigación para tratar de dar con los responsables, y obviamente inclusive nos decía que se van a utilizar pues recursos para poder hacer exámenes a los perros y ver si realmente fueron envenenados o qué fue lo que comieron estos perritos. La familia obviamente está consternada por la situación. Todavía no encuentran otros 4 perros que te comentaba precisamente, y señalaban que hace aproximadamente 2 semanas uno más había desaparecido sin dejar absolutamente ningún rastro. Por ahí se tiene las sospechas de una persona en torno a ese tema, que inclusive señalan por ahí los vecinos que maltrataba a los perritos, que los agarraba y les con una navaja les cortaba por decirlo así la palma de la mano o parte de la palma de las manos, o cuando los alcanzaba a agarrar cuando no los alcanzaba a agarrar con un arma punzocortante, les ocasionaba lesiones en diferentes partes del cuerpo. De ahí se va a iniciar también una investigación para ver si esta persona tiene que ver con la muerte de estos 4 perros, el envenenamiento de otros 3 y la desaparición de otros 4. Entonces,
1: de esos 3, Ricardo, de esos 3 que tenían síntomas de envenenamiento, ¿se salvaron los animalitos? ¿Murió alguno de ellos? ¿Tienes conocimiento?
0: 2 se salvaron, uno lamentablemente sí murió, uno más se murió. Recordemos que la legislación en Coahuila contra los seres sintientes aplica hasta los 8 años de cárcel por cada ser sintiente que lamentablemente muera.
1: Bien, todavía no acuden los dueños de estos animales a interponer ninguna denuncia ante la Fiscalía General del Estado. Vamos a estar al pendiente de la actualización de este tema y, por supuesto, al pendiente de los resultados de estas pruebas forenses que se les van a aplicar para determinar qué fue en el caso de los animales que ya perdieron la vida, qué fue lo que los llevó a morir, Ricardo. Y pues vamos a estar aquí actualizándonos. Por lo pronto, gracias como siempre, Ricardo Martínez. Un saludo allá a Parras de la Fuente, el Pueblo Mágico.
0: Gracias, Juan. Muy buenos días. Excelente viernes, excelente inicio de fin de semana. Saludos desde Parras.
1: Gracias. 6:29, 7:29. Vamos hasta Acuña, allá al norte del estado, con mi compañero Ricardo Ramírez Guevara. Mónica lanza, esta mujer lanza un llamado de auxilio. Temo por mi vida. Ricardo Ramírez Guevara, muy buenos días.
2: ¿Qué tal? Muy buenos días, Juan de León. Pues sí, efectivamente, pues pudimos platicar con la señora Mónica, una madre soltera de Ciudad Acuña, quien ha vivido pues un infierno prácticamente desde hace 8 años, cuando inició pues un pleito con su propia hermana y su sobrino, quienes, bueno, pues la han estado pues atacando, no nada más pues con palabras, sino ya con golpes en varias ocasiones, todo registrado con denuncias y con médico legista. Sin embargo, las autoridades solamente han pues emitido algunas medidas que algunas órdenes de restricción para su hermana y su sobrino. Sin embargo, pues a ellos prácticamente eso no les importa. Recientemente, durante el fin de semana, volvió a ser atacada por su sobrino, en esta ocasión directamente, que le causó pues varias lesiones, y ahora pues públicamente hace el llamado a las autoridades pues para que tomen medidas más efectivas, porque ahora pues teme por su vida, ya que bueno, pues desde hace 8 años estas agresiones han ido escalando de violencia, y ahora pues teme por su vida. Es lo que nos comenta en la entrevista la señora Mónica para Grupo Región.
3: Estoy hasta ante la ley. Me fracturaron mi nariz, traigo un coágulo dentro de mi nariz, mis costillas. Esto ya está checado por médico legista de el empoderamiento. En el momento que ocurrió eso, yo di parte a la autoridad. Si no llegan mis vecinas a defenderme, yo no estaría nada contando ahorita. En el empoderamiento de la mujer, me entregaron ya mis medidas de prevención en contra de mi hijo y de mi sobrino, lo cual para ellos es una burla. Ellos no respetan esto. No es la primera. Aquí traigo evidencias, hasta están viejas ya, esta es la última, de puras medidas de prevención en contra de ellos, y no solamente de él, sino del resto de sus hermanos, en contra de mi hermana y del esposo también. ¿De qué? De amenazas de muerte, agresiones físicas, psicológicas y de todo. Ya temo por mi vida, ya no puedo estar en paz. ¿Qué es lo que más sigue? ¿Qué más sigue? Que dejen que me maten. Esto era matar. Misma licenciada del empoderamiento me dijo, esto fue tirado a matar. Yo ya no quiero quedar en una conciliación con ellos. Ya no quiero que esto se quede simplemente en unas medidas de protección. Ya no. Ya lo que quiero es que esto se vaya hasta donde tope. Hasta donde tope. Yo ya no hay a quien pedirle auxilio. Por favor, señor gobernador, ayúdeme por favor, ya no puedo más, esto ya llegó a mi límite.
1: 6:32, 7:32 en el norte del estado. Recientemente, en los meses anteriores, vimos, lamentablemente, pues, la consumación de algunos feminicidios que, pues, en opinión de familiares, de amigos, dicen, es que si hubiera pasado esto, bueno, pues ahí está este llamado con muchísimo tiempo a las autoridades ministeriales, para que no lamentemos después un si hubiéramos. Gracias, Ricardo Ramírez Guevara. Un saludo allá hasta la frontera norte de nuestro estado, en el municipio de Acuña, allá donde comienza la patria.
2: Así es, y pues vamos a estar al pendiente del caso. Un saludo desde Ciudad Acuña, señor Juan de León, que tenga un excelente fin de semana, y también a todos nuestros amigos de Grupo Región.
1: Gracias, igualmente, Ricardo, que la pasen bien. 6:33, 7:33 en el norte del estado. Aquí en la capital de Coahuila, aquí en Saltillo, en 4 fines de semana se han detenido a 215 personas. ¿Por qué? Por consumir bebidas alcohólicas en la vía pública. Ivonne Aguilera, con su reporte. Ivonne, muy buenos días.
4: Buenos días, señor. Buenos días a quien nos escucha a través de la Radio Grande de Coahuila y nos sigue a través de las redes sociales. Hace aproximadamente más de un mes, yo creo, estuvo informando el alcalde de Saltillo que se estarían endureciendo los operativos antialcohol y los operativos radar. En este tenor, bueno, pues estuvimos platicando con Miguel Ángel Garza Félix, quien es el comisionado de Seguridad y Protección Ciudadana aquí en la ciudad de Saltillo. Él comenta, pues esta cantidad, señor, más de 200 personas detenidas en los antialcoholes, y bueno, pues esto va a seguir todo lo que resta del año. De igual manera, bueno, comentar que este fin de semana pasado, que ya nos acercamos al otro fin de semana, bueno, pues disminuyó la cantidad de personas detenidas. Vamos a escuchar lo que nos informó el comisionado.
5: Bueno, este fin de semana, con el operativo que traemos por ingesta de alcohol, se detuvieron 48 personas en los diferentes sectores de la ciudad. Hubo menos detenidos que la semana anterior hubo 55, y con esto suman un total de 215 personas detenidas en las 4 semanas, en los 4 fines de semana que vamos de este operativo, y pues vamos a seguir. La intención es que haya menos faltas administrativas, menos delitos en la ciudad, y vamos a intensificar estos operativos.
1: 6:35, 7:35 en el norte del estado. Parejo y para todos. Así que, pues si usted vive aquí en la capital del estado o va a transitar en la noche, en la tarde, por la capital del estado, evite consumir bebidas alcohólicas y manejar, es muy probable que lo detengan. Evite consumir bebidas alcohólicas en la vía pública. Ayer o antes platicábamos, Ivonne, de estas recomendaciones que hacía el propio Miguel Ángel Garza Félix. Dice, bueno, hagan las fiestas, convivan hacia el interior de sus propiedades, no tienen por qué estar en la vía pública, porque si no, pues van a ser detenidos. Ivonne Aguilera, gracias por tu reporte, excelente viernes.
4: Seguimos en las calles de Saltillo, señor, pendientes del Grupo Región para obtener toda la información de lo que ocurre en el estado de Coahuila.
1: Gracias, como siempre, vamos hasta la región desierto, ¿verdad? Allá con Julián Martínez, donde nos escuchan a través de la 88.9 de FM. Fue clausurada ya la mina operada por la empresa Minbar, esto en el ejido Lucio Blanco. Hubo un accidente. Protección Civil señala que había una falta de supervisión de autoridades laborales federales en estas instalaciones, pero el reporte completo no lo dice mi compañero Julián Martínez. Muy buenos días, Julián.
6: Muy buenos días, Juan, te saludo desde el pueblo mágico de Cuatro Ciénegas. Sabemos que tenemos poco tiempo, tenemos mucha información. Bueno, lamentablemente estos dos trabajadores sufrieron un accidente, un derrumbe en esta mina de Minbar ubicada en Lucio Blanco, en esta comunidad que está aproximadamente a 3 horas de la cabecera municipal. Y bueno, demasiadas irregularidades, Juan, ya que esto se dio a conocer porque el padre de uno de los jóvenes, de Cristian Ayala, lo reportó ante la autoridad para que fueran encontrados en el camino por parte de Protección Civil. Se les dio la atención, y créeme que es un milagro, esto usted no lo va a encontrar en ningún otro medio, es un milagro de que Cristian haya sobrevivido, porque esta fractura expuesta en fémur lo estaba desangrando, literalmente llegó blanco, lo comenta Héctor Alonso Cobas, él es el director de Protección Civil. Y bueno, de puro milagro llegaron aquí al Hospital General. Y bueno, ¿qué te dice que llegaron al Hospital General? A que esta mina, los trabajadores no estaban asegurados por el Instituto Mexicano del Seguro Social, por eso te digo, demasiadas irregularidades por la falta de supervisión de la Secretaría del Trabajo y Previsión Social Federal. Y bueno, esto es lo que comenta también el alcalde hablando sobre este caso y el subsecretario de Protección Civil, Ramiro Durán.
7: Está el tema de la vida, está fuera de peligro, ¿no? Pero sí tiene dos fracturas expuestas, ocasionadas ahí por el accidente, ¿no? Un caído de roca donde le desvía la máquina con la que estaban perforando y es la que le cayó en el cuerpo y le ocasionó estas dos fracturas. Entonces ahorita me comentan que lo tienen en un particular, lamentablemente aquí hay detalles que revisar. Ahorita ya estamos platicando con los encargados de esa mina. Protección Civil ayer pues hizo lo correspondiente, ¿no? El ir a prestar el auxilio cuando lo pidieron, en el momento que lo requirieron, pero ahorita ya que está fuera de peligro la vida, ¿verdad? Digo, con su respectivo atención a las fracturas que tiene, se va a hacer una reunión con los encargados. Vamos a hacer una inspección para ver si tiene la licencia de funcionamiento, para ver si cuentan con las medidas de seguridad. No descartamos que la Secretaría de Trabajo viene.
8: Sí, se va a hacer la clausura por parte del Ayuntamiento de Cuatro Ciénegas. El tema de la minería es meramente competencia federal, de acuerdo al 27 constitucional. Nosotros nos enteramos por parte de reporte de Protección Civil y bomberos de Cuatro Ciénegas, que atendieron la emergencia de dos personas que habían quedado debajo de esta mina al estar haciendo sus labores cotidianas. Sí, ese es el tema, que hay una ausencia de Secretaría de Trabajo y Previsión Social Federal hasta cuando ocurre algún siniestro. Y nosotros somos los primeros respondientes, obviamente los ayuntamientos, pero también nosotros por parte del gobierno del estado, pues siempre estamos colaborando con todos los ayuntamientos para ayudarlos a reforzar cualquier acción de protocolo de seguridad.
1: 6:40, 7:40 en el norte del estado. Pues seguiremos actualizándonos sobre el estado de salud de estos dos trabajadores y, por supuesto, sobre si habrá o no, o qué tipo de sanciones en contra de esta empresa que estaba, todo apunta a operando de manera irregular. Por lo pronto, como siempre, Julián, gracias por tu reporte muy completo. Un saludo allá a la región desierto de nuestro estado.
6: Un saludo, que tengas un excelente día.
1: 6:41, 7:41 en el norte del estado. Vamos rápidamente a una pausa comercial y regresamos.

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4: Son las 7:42. Temperatura en tu región, 27 grados.

0: fallecimiento de un comandante de la policía del estado. Y me refiero al señor Mauro Flores Rodríguez, que en paz descanse, y que como todos sabemos falleció como un verdadero héroe. Murió literalmente dando la batalla en una brecha en Candela, casi en los límites de Coahuila y Nuevo León, con honor, con valentía y sobre todo con mucho corazón para lograr un objetivo: defender a Coahuila, blindarlo y sobre todo mantenerlo con altos índices de paz. Muchos quizás no lo reflexionen o no lo valoren, pero Coahuila es un estado pacífico y aquí, como sabemos, no hay extorsiones. Yo, haciendo un paréntesis, he visto otros estados que las extorsiones, el cobro de piso está gravísimo. Aquí no hay delitos de alto impacto, secuestros o levantones. ¿Y eso a qué se debe, Juan? Pues bueno, lo hemos platicado y ustedes lo han dicho permanentemente en los espacios de noticias. Es muy simple y justo a que cientos de héroes están cuidando permanentemente los límites de Coahuila, pues que es nada más y nada menos el tercer estado más grande geográficamente del país o territorialmente. Suena bien sencillo, pero estar vigilando permanentemente las brechas, las carreteras alimentadoras, los pueblos, los ejidos, las colonias, los barrios, es una labor titánica que encabeza el gobernador, las fuerzas estatales, y es reforzado, como saben, en ocasiones y en varios operativos por las autoridades federales. Comentaba que no me agrada hacer este tipo de análisis en donde uno de los nuestros se nos adelantó, pero creo que decirlo también es un pequeño homenaje para el comandante Mauro y para todos aquellos también que han perdido la vida y han partido de este plano peleando contra el crimen. Insisto en que a veces no valoramos, y quizás porque sea muy corajudo, muy visceral en lo personal, me enciende cuando veo en comentarios de en las redes sociales cosas injustas en contra de la policía estatal o del modelo Coahuila, y me pregunto, ¿dónde vivirán esos que critican el modelo Coahuila? Quizás vivirán en Sinaloa o tuitean desde Zacatecas, viven en Colima, en el Estado de México, y eso me lleva a otro punto, que mucha gente solo habla porque tiene boca, como diría la abuelita de mi esposa también, que en paz descanse, y bueno, les estoy diciendo la frase light, ¿no? La frase ligera. Es injusto, sin duda, que gente que aspira a cargos públicos quiere envenenar el ambiente y sus troles critiquen algo que disfrutan. Pero bueno, eso es otra historia, no quisiera distraerme de lo importante, porque gracias a estos héroes, Juan, es que hoy somos, según el INEGI, el segundo estado más seguro de México y el estado fronterizo, pues, con los Estados Unidos más seguro del país. Y eso atrae inversiones, infraestructura, calidad de vida y hasta turismo, como lo reportan hoy en su primera plana. Hace apenas unos días comentaba en este mismo espacio de opinión que Saltillo también es la capital más segura de México. Torreón, después de ser la quinta ciudad más insegura del planeta, hoy está en las ciudades más seguras de México, Piedras Negras. Bueno, somos líderes en materia de exportación. En 2025, un año muy complicado económicamente en toda la región, incluso de Norteamérica, recibimos más de 7,000 millones de pesos en inversiones locales y extranjeras. Estamos en el top 10 nacional del PIB y hace apenas unos días el INEGI dio a conocer que Coahuila aparece como el primer lugar nacional en calidad de vida. O, por ejemplo, también hace días el IMSS dio a conocer que en nuestro estado se generaron más de 10,000 empleos nuevos, y eso que estamos en una situación muy tensa por las renegociaciones del T-MEC, y bueno, nos colocamos en el tercer lugar nacional de dicho rubro. Asimismo, somos líderes nacionales en producción de autopartes, y todo gracias a qué o a quiénes, pues bueno, sonará obvio y redundante, pero es por la seguridad, y obviamente de otras bondades como la ubicación, la geografía, calidad de vida, entre varios aspectos más, pero sin duda para mí la columna vertebral de este éxito es la seguridad. Hoy tristemente tuvimos una baja sensible, de esas que duelen y dan coraje, pero quiero aprovechar para decirle a su familia que la ciudadanía está muy agradecida con Mauro por su honor y su valentía, y que eternamente estaremos agradecidos con él. No queda más que redoblar esfuerzos y seguir luchando por nuestro terruño. Se están haciendo las cosas bien y es cuando más tenemos que unirnos, porque suena, insisto, bastante fácil el decir hay que cuidar todas las brechas y todas las carreteras, pero los que conocen todo Coahuila saben lo que eso significa. Y fíjense nada más, además de ser uno de los estados más grandes del país, como lo platicaba, tenemos cuatro vecinos muy desalineados. Fíjense, al este de Coahuila tenemos a Nuevo León, al sur tenemos a Zacatecas, al oeste a Chihuahua y al suroeste tenemos a Durango. Imagínense el reto de mantener blindado a Coahuila cuando todos sus vecinos tienen, en su mayoría, problemas serios de células muy poderosas. En fin, sigamos en la lucha, que no tenemos de otra, también hay que decirlo. Aquí es de cuidar el modelo y seguir fortaleciéndolo minuto a minuto. Quitarnos de grillas y sobre todo cerrar filas con las fuerzas estatales. Antes de cerrar, Juan, me gustaría mandar un fuerte abrazo al subsecretario operativo de las fuerzas del estado, el señor Héctor Flores, quien diario da resultados y por más que nos llueva o nos llovizna o nos granice, siempre saca la casta por Coahuila. Mi más sentido pésame para él y para toda la familia de elementos estatales, pero desde aquí le decimos que cuenta con el apoyo del pueblo. Sin duda, la estrategia que encabeza el gobernador Manolo Jiménez y es ejecutada por el señor Flores, sigue manteniendo a nuestra entidad como líder nacional en muchísimos rubros. A nadie se le olvida que hace un poco más de una década Coahuila era una zona de guerra y nadie quiere regresar a esos tiempos. Bien dicen que quien no conoce su historia está condenado a repetirla, y quien la olvida, y disculpe la expresión, o es sumamente torpe o tiene detrás un oscuro interés, una de dos. En fin, recordaremos con honor al comandante Mauro Flores y sigamos luchando para que Coahuila siga siendo seguro, fuerte y sobre todo próspero, Juan.
1: Así es, pues esto que ocurrió es un tema del que hemos hablado recurrentemente. Este blindaje que mantiene Coahuila deriva de manera regular, de manera eventual, para ser más precisos, en este tipo de enfrentamientos. En este caso, pues pierde la vida el comandante Mauro Flores en el cumplimiento de su deber, como bien lo apuntas, y en ese sentido es importante estas reflexiones que haces, el recordar cómo era antes, los momentos que atravesamos como el resto del país, pero aquí hubo una evolución a esa situación. Las nuevas generaciones, es importante platicarles, porque luego dan por sentado que esto que tenemos así ha sido siempre, ¿no? Luego hay que platicarles el miedo, las precauciones que había que tomar para salir a carretera, las situaciones a las que nos acostumbramos. Entrando a Castaños te detenían abiertamente, en la entonces policía municipal, no te pedían licencia, te pedían una credencial del INE como identificación, y tienes que dar santo y seña de a dónde ibas, dónde trabajabas, etcétera, etcétera. Bueno, eso terminó, hay que valorarlo, y eso es gracias a los cuerpos, a las fuerzas de seguridad, a una estrategia planeada por el gobernador Manuel Jiménez, operada bien por el fiscal general del estado, por el secretario de seguridad pública aquí en el estado también, y pues aplicada por las fuerzas de seguridad coordinadas, las del estado, municipios, la marina, el ejército, la guardia nacional, toda esta combinación, todo este cóctel. Néstor Hurtado, como siempre, gracias por tu comentario, excelente fin de semana.
0: Igualmente, Juan, sigamos reflexionando esto que bien comentas. Les mando un fuerte abrazo y gran fin de semana a todas y a todos.
1: Gracias a Néstor Hurtado. Una pausa y regresamos.
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5: Son las 7:57 minutos. Temperatura en tu región.
4: 27 grados.

0: actores mexicanos que mejor saben retratar nuestra idiosincrasia, sin perder la capacidad de reírnos de ella. En la última edición de la Feria del Libro de Coahuila, adquirí La Sangre Erguida, séptima novela de Enrique Serna, que desde hace varios años se ha convertido en uno de mis escritores favoritos. Aquí, Serna lleva la sátira a un extremo insospechado para burlarse al mismo tiempo que nos hace reflexionar sobre la fragilidad masculina. En la contraportada del libro se puede leer la siguiente sinopsis. En Barcelona, una ciudad libertina de fachada conservadora, se entrecruzan los destinos de tres varones maduros obsesionados con el funcionamiento de su miembro viril. El mexicano Bulbano Díaz, reducido a la servidumbre y a la ruina económica por el despotismo sexual de una mulata dominicana. El catalán Ferran Miralles, un apuesto galán impotente con una soterrada vocación de Don Juan que ha llegado virgen a los 47 años, paralizado por el miedo al fracaso. Y el argentino Juan Luis Kerlop, un actor porno en el declive de su carrera que tiene el don de controlar sus erecciones con el poder de la mente. Ellos son los protagonistas de una tragicomedia erótica que escudriña los abismos neuróticos del machismo, la dimensión espiritual del deseo, el miedo a la desintegración de la personalidad en la entrega amorosa, la autonomía del pene con respecto a la voluntad y otros misterios que encierra. La Sangre Erguida, séptima novela de Enrique Serna, es una de las primeras novelas mexicanas escritas en el posfeminismo, donde el hilo conductor de la historia es el Viagra pirata, así como el falo, porque más allá de las diferentes nacionalidades, el hombre sufre igual cuando falla en la cama. En esta novela, Serna se burla de esa ridícula relación del hombre, o mejor dicho, del macho, con la hombría. Autor de libros como Uno soñaba que era rey, Señorita México, Amores de segunda mano, Ángeles del Abismo, El Seductor de la Patria, Fruta Verde, entre otros, sin duda Serna es uno de los mejores escritores de este país. La Sangre Erguida es una novela divertida, muy bien escrita, como es una característica de Enrique Serna, que atrapa al lector desde la primera página y que nos ofrece un viaje por Barcelona con aventuras eróticas, pero sobre todo que nos obliga a reflexionar sobre la verdadera hombría. Soy Luis Guillermo Hernández, nos escuchamos a la próxima.
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Iniciamos ahora con otro de los cuatro grandes profetas mayores del Antiguo Testamento a hacer comentarios acerca de algunos pasajes bíblicos. Nos referimos al profeta Jeremías. Yo te invito a que leas el capítulo 1 de este profeta, versículos del 4 al 10, que es una narración acerca de su vocación. En ella, el profeta Isaías se rehúsa a ser profeta de Yahvé Dios. Inclusive le saca la vuelta. Este texto precisamente habla sobre eso, el cómo el ser humano tiene esa tendencia natural a sacarle la vuelta a lo difícil. En la actualidad, esa naturaleza de evadir lo dificultoso está muy agudizada porque vivimos en un mundo utilitarista. Es decir, buscamos lo útil, lo rápido, lo fácil. Inclusive personas que piensen y que decidan por nosotros. Yo te invito a que leas este texto y sobre todo te identifiques. Cada uno de nosotros tiene una vocación, es decir, un llamado. No es lo mismo que profesión. De la profesión vamos a recibir una remuneración. La vocación es más profunda. La vocación es lo que le da sentido a la vida. Y tú también tienes una vocación. Hemos limitado esta palabra para quien se pone un hábito, una sotana, para quien está al servicio de la iglesia, pero no, también tú en tu matrimonio, en tu vida de soltería, e inclusive en la viudez, puedes encontrar esa pasión, eso que Jesús encontró en su vida llamado Reino de Dios y que lo concretizó en una manera de vivir muy, muy, muy, muy específica. Bueno, pues el profeta Isaías nos invita a identificarnos porque también Yahvé Dios nos llama a ser profetas de acuerdo a nuestra edad, a nuestra condición social y a nuestras circunstancias concretas. Que Yahvé nuestro Dios pueda ayudarnos a descubrir y discernir cuál es ese sentido, es esa pasión de nuestra vida.

0: La deportista de élite internacional, la santiaguense Kenia Lechuga, continúa marcando historia en el deporte mexicano al obtener la medalla de oro en el Campeonato Mundial Ámsterdam 2026. Su historial competitivo ubica a la remera mexicana como la mejor en la historia en la esfera deportiva mundial. En la edición del Mundial 2023 se acreditó la presea de plata, mientras que en 2025 en Shanghái se colgó el bronce. A 60 años de haber tomado la alternativa, el matador Eloy Cavazos fue homenajeado en San Pedro Garza García en una noche en que familiares, amigos, figuras de la tauromaquia y representantes de la vida pública recordaron una carrera que llevó al torero a algunas plazas más importantes del mundo. La liga confirmó que llega la NFL Experience México, una experiencia inmersión que se realizará en la Ciudad de México el 9, 10 y 13 de septiembre y que ofrecerá entretenimiento, cultura deportiva y la mejor cobertura de los partidos. La NFL Experience México se llevará a cabo en un espacio que se transformará en el epicentro de la NFL, con zonas interactivas, un museo, una tienda oficial, oferta gastronómica y activaciones de 7 franquicias emblemáticas: Cowboys, Steelers, Dolphins, Rams, Raiders, los 49 y Cardenales. Para Grupo Región, Natalia Cepeda.
1: Son las 7 de la mañana con 9 minutos, 8 de la mañana con 9 minutos en el norte del estado. Y pues continuamos con la información. Coahuila prepara nuevos operativos contra construcciones y posibles ventas irregulares de terrenos en zonas naturales, luego de una primera intervención en Huachichil, acá en el municipio de Arteaga. Susana Stens de la Garza, quien es secretaria del Medio Ambiente, informó que autoridades ambientales, agrarias, la Fiscalía General del Estado y otras dependencias van a revisar cambios de uso de suelo, derribo de árboles, apertura de caminos irregulares y la situación jurídica de estas construcciones.
2: Se sabe y se conoce que también se han hecho ventas de terrenos de manera pues ilegal. Sí. Entonces la propia fiscalía también nos ha estado acompañando y ya se hizo el primer operativo, que fue en Jagüey de Fernisa. Seguirán otros operativos más adelante. Pues consisten en llegar al sitio, bueno, se hace unas visitas previas y cuando ya se va en el sitio con acompañamiento incluso de Guardia Nacional, pues entonces se empieza por pedir la documentación de las construcciones que se encuentran en el sitio y se revisa entonces desde las diferentes perspectivas si es cambio de uso de suelo, si le corresponde a la Profepa, si hay construcción de caminos y de calles que no están autorizados también, entonces pudiera ser la Propaec, si hay derribo de árboles, es la Conafor la que también tendrá que revisar en compañía o en coordinación con Profepa por la afectación. Y en fin, es un trabajo muy interesante que se está haciendo para atender esta denuncia, porque se han tenido denuncias también de las construcciones en áreas naturales protegidas, en ADBCs o en zonas de restauración. De tal manera que un inspector solo no puede hacer este trabajo que requiere, pues, todo el trabajo coordinado.
1: Son las 7 de la mañana con 11 minutos, 8 de la mañana con 11 minutos en el norte de nuestro estado. La percepción de seguridad que prevalece en Coahuila es un factor que motiva a turistas de estados vecinos a visitar nuestra entidad, especialmente durante los periodos vacacionales, y esto evidentemente se refleja en una mayor ocupación hotelera. De esto habla Héctor Horacio Dávila Rodríguez, quien es vicepresidente de la Asociación de Hoteles y Moteles en Coahuila.
3: Si suman estas y la dividen entre 10, les va a dar 68.8. Los pueblos mágicos, los fines de semana estuvieron al 100 y entre semana estuvieron al 30, al 35%. El más visitado, por tener todas las características de un pueblo mágico, fue Cuatro Ciénegas. Sigue la percepción de seguridad. Vende esto. Sigue llegando gente a los pueblos mágicos. El gobernador y la federación nos están ayudando, o sea, realmente el gobierno sigue con la percepción de seguridad y eso está vendiendo, o sea, realmente la gente viene porque se siente segura, gente de Monterrey, gente de Tamaulipas, gente de San Luis, gente de Zacatecas, y dice, no, mejor yo me acabo de vivir de este lado, no, güey, ya nomás vine, vámonos para atrás otra vez, pero realmente están teniendo una percepción de seguridad muy buena.
1: 7:13, 8:13 en el norte del estado. Nuevas sotoleras han surgido en Coahuila, principalmente durante los últimos 5 años, con presencia de productores en Saltillo, Parras, Torreón, Ramos Arizpe y Cuatro Ciénegas. Esto como parte del resurgimiento de una industria que hace casi 30 años prácticamente había desaparecido de la entidad. Roberto Palacios, quien es presidente del Consejo Nacional de Productores de Sotol, habla sobre este tema.
4: Pues la idea con este evento es que dé el salto que merece el sotol en Coahuila, dentro de la denominación de origen de los 3 estados, que comprenden los 3 estados de la zona norte, pues somos el estado, ahora sí, con un poquito de menor producción, sí con técnicas diferentes a las normales o las ancestrales, pero productos de muy buena calidad. Entonces, ahorita tenemos el honor de presidir el Consejo Nacional de Productores de Sotol, y pues mi responsabilidad como presidente es llevarla adelante, con pues la cooperación de todo el aparato que se pueda, en este caso, gracias al gobierno del estado y al alcalde también de la presidencia municipal, estamos llevando a cabo este. A nosotros nos tocó arrancar el sotol hace ya casi 30 años. Y obviamente cuando nosotros empezamos ya había desaparecido la producción. Entonces nos tocó hacer todo el tema desde un inicio. Están saliendo nuevas casas sotoleras hace como 5 años para acá. Y todos traen productos muy buenos.
1: 7:15, 8:15 en el norte del estado. La presidenta del Comité Municipal del PAN en Monclova, Ana Osoria, habló sobre pues la salida del diputado federal Teócalo Enchis de ese instituto político y su llegada al tricolor.

0: invitación la hizo el diputado directamente al CEN, al Comité Ejecutivo Nacional, y a su vez pues se nos notificó por medio de nuestro partido que se había presentado esta intención del diputado de su baja. Nosotros seguimos teniendo dos diputados, que es Memo Anaya y Marcelo Torres, en la Diputación Federal. Nosotros vamos a seguir trabajando por Acción Nacional. Respetamos pues las decisiones personales que cada uno puede tener para decidir no estar dentro de Acción Nacional. Creo que el partido es un partido súper noble que tiene las puertas abiertas para todos los ciudadanos, para todas las personas que se quieran involucrar.
1: ¿Consideran esto un tipo de traición?
0: Muy en lo personal, yo no considero traición, te repito, estamos los que queremos estar.
2: 7:16, 8:16 en el norte de nuestro estado. Establecido como una obligación patronal a partir del 2027, el sistema de registro digital o reloj checador representará el medio para la toma de datos de entrada y salida de los colaboradores durante la jornada laboral, así lo señala Carlos Hurtado Valdés, socio fundador de Estudios Jurídicos Base.
3: Mira, pues el día de hoy estamos aquí para el tema de la reforma a la reducción de la jornada. Yo creo que uno de los puntos más importantes fue el tema de los relojes checadores, que es una obligación patronal. Creo que esa es una de las cuestiones que ha generado más dudas y que menos se habla de ello. No tanto que se tengan que cambiar, sino tienen que cuidar qué es la información que les da estos relojes. Sí, si al final este reloj checador no te da información de cuándo entran, cuándo salen y qué tanto tiempo puede guardar esa información, pues no te serviría. Yo creo que nada más hay que revisar la herramienta que ya tiene. Así es, en el año 2021 hubo una reforma bien interesante en el tema del teletrabajo, es el nombre que nosotros adoptamos al famoso home office, en donde pues ya también hay ciertas reglas en cuanto al tema de los de las horas, en donde también se limitaba justamente eso, que todo el tiempo estén trabajando bajo la justificación de que no estaban en el empleo, y se le llama pues horas de conexión. Se tiene que regular cuándo y en qué hora está disponible esa persona para que atienda al patrón, y después de eso pues ya no se le molesta porque se le está invadiendo su espacio de intimidad.
2: 7:18, 8:18 en el norte de nuestro estado. Bueno, comentamos en el arranque de este espacio informativo este evento que hubo ayer encabezado por el gobernador del estado, el ingeniero Manolo Jiménez Salinas, por su esposa, la señora Paula Rodríguez López, presidenta de la oficina Inspira. Se entregó el premio estatal de la juventud. Ahí dos personas pues vinculadas a nosotros, a este medio de comunicación, resultaron galardonadas. Daniel Emiliano Calvert Mata pues resultó ganador en la categoría de emprendimiento. Ahí fue reconocido por el gobernador del estado, repito, por su esposa. Estaba también el secretario de Inclusión y Desarrollo Social, licenciado Enrique Martínez y Morales. Y también recibió mención honorífica Tony Rincón, que ha estado, Antonio Rincón se llama, pues le decimos Tony Rincón, aquí estuvo con nosotros hace algunas semanas platicando de un evento de liderazgo, precisamente liderazgo juvenil, que organizó él como cabeza de un grupo de jóvenes. Y bueno, pues fue reconocido también. La próxima semana vamos a platicar aquí con ambos ganadores de este certamen, repetimos, con el que se cerraron prácticamente las actividades por el mes de la juventud por parte del gobierno del estado. Pues una felicitación a los dos, por supuesto, nuestro reconocimiento. El solo hecho ya de estar participando ya los hace ganadores a todos los que participaron. Sí, de manera particular recibieron una distinción en lo particular, como el caso de Tony, esta mención honorífica, como el caso de Daniel Emiliano, que recibe este primer lugar en materia de emprendimiento, pues mejor aún. Emiliano Calvert es colaborador de Grupo Región, todos los días puesta a encontrar sus colaboraciones, se llama Conciencia y Sin Corbata, donde habla de temas, diversos, muy de una manera muy coloquial, vaya, de una manera muy coloquial, de tal manera que pues hace más digeribles sus puntos de vista. Conciencia y Sin Corbata es la colaboración de Daniel Carver. Vamos rápidamente a una pausa comercial y regresamos.
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5: Son las 8:24.
6: 26 grados.
5: Es la temperatura.

0: ¿Quién es el novio?
1: El novio fue un funcionario, se apellida Ballesteros.
0: Ballesteros,
1: fue de obras públicas, fue el director de obras públicas en la administración de Mario Dávila. Y la novia, pues, aún escuchamos, de la Carolina, era para ser precisos, de Sabinas. Y vas a ver que hoy vamos a hablar de algunos contactos de Sabinas para que nos digan cómo va a estar el asunto, porque me imagino que ellos sí saben cómo va a ser, porque la fiesta va a ser en esa población.
0: Efectivamente,
1: necesito confirmar la información. Por lo pronto dije, ahí va de una vez.
0: Oye, ¿quién va a cantar?
1: No, espera, Juan, tú quieres que se acabe todo lo que platicamos el lunes.
0: No, pues es que luego ya el lunes ya no nos platicas.
1: Dicen que le dicen Julián.
0: Ándale.
1: No cualquiera.
0: No, pues ya ahí va una pista.
1: Y se pide Álvarez, dice.
0: Ándale, muy bien.
1: Entonces, ahí está. Por otro lado, el Somos México, ahora nada más es Somos, el partido, sigue haciendo llamadas telefónicas a Coahuila, cuando menos, sabemos de que quieren. Andan buscando candidatos a las presidencias municipales y a las diputaciones federales, y pues bueno, sabemos que quienes le están marcando es la gente que fue del Partido de Acción Nacional, y otros que aún no han dicho que dejaron de ser priistas, y por ahí andan, ¿no? Entonces, vamos a ver qué sucede. Ojalá, aquí no hay nombres con quién, pero yo creo que para el lunes ya tenemos algunos de ellos. Por otro lado, Juan, el Centro Estatal de Adulto Mayor de

0: miércoles y hasta hoy seguirán con su festival Lita Fest 2026, una celebración que en los primeros dos días ha reunido a más de 1,000 personas mayores. Y las actividades además forman parte de las acciones impulsadas por el gobierno del estado, que encabeza el gobernador Manolo Jiménez Salinas, en coordinación con el DIF Coahuila y su presidenta honoraria, la señora Liliana Salinas Valdés. La intención con esta clase de eventos es promover un envejecimiento activo, saludable, digno y con mayores oportunidades de participación social. La doctora Cristina Castellanos Muñoz, directora del Centro Estatal del Adulto Mayor, destacó la respuesta fan entusiasta de las personas mayores y sus familias durante los primeros días. Y fíjate que vi unos videos y los ves bailando danzón, cantando, rondallas, interesante. Yo creo que cuando llegas a la edad de estas personas y todavía te dan ganas de cantar y de bailar, pues yo creo que hay mucho de qué hablar de ello, ¿no? Aparte, las pláticas médicas, ese tipo de cosas. Total, Lita Fest concluye hoy con el Día del Abuelo, con un concierto con la banda de música de Coahuila y con una dinámica interesante. 100 abuelitos dijeron, con lo que se fortalecerá, Juan, el compromiso de generar espacios de convivencia, inclusión, bienestar y reconocimiento para las personas mayores. Total, el que anda por todos lados es el profesor José Luis Flores Méndez. Sabemos que andaba ya en Monterrey, en Nuevo León, quién sabe qué andaba haciendo. Ahorita lo más seguro es que esté en México, en la reunión nacional de la CNC, Juan. Pero averiguaremos también y lo platicaremos.
1: Muy bien, Toño. Pues gracias, como siempre.
0: Hasta lunes.
1: Pásala bien, 7:30 a.m, 8:30 en el norte del estado. El tema ayer en Monclova, porque además, por ejemplo, hoy un periódico allá le dedica prácticamente toda la primera plana. Una pareja se formalizó, pues, la disolución de su matrimonio el día de ayer por la mañana. Firmaron. Y por la tarde, pues alguien fue y le platicó a la ex esposa, o a la señora que ya se había divorciado, que su ex esposo, Marcos Aarón, ya andaba en galerías con otra chava. Entonces, pues lo fue a buscar en el carro, lo encontró ahí por el bulevar y lo chocó. Vámonos. En ese choque se llevan a un tercero que nada tenía que ver, andaba comprando pan de pulque, aquel inocente. Llegó la policía y los paramédicos, y cuando estaban ahí atendiendo a los primeros lesionados, llegó la hija del matrimonio. La nueva novia apenas estaba reponiendo del golpe cuando llegó la hija y le dijo: tú eres la otra y vámonos. Le arrancó las extensiones. Total que se hizo un circo. Este fue el tema ayer ahí en la capital del acero, ¿eh?
2: Si no hubieras dicho el nombre, vos me hubiera preocupado, porque pues hubiera pensado que estás platicando una historia mía.
1: Ah, ok. Pues eso fue lo que ocurrió ayer ahí en la capital del acero. Así que ya tienes otra, le dijo. Y vámonos. En Cuauhtémoc y Aldama. Sin el claxon, sin cambio de luces, nomás lo chocó. Nomás para que le midan, ¿eh? Nomás para que le midan. Está. voy a recuperar la crónica, una crónica que vi muy buena ayer. Y se los voy a compartir porque está muy buena. Como mensaje termina, dice: si te acabas de separar en la mañana, no salgas en la tarde con la nueva, con las maletas en la cajuela, por Cuauhtémoc y creyendo que Monclova es una ciudad grande donde nadie te ve.
2: Amigo, Monclova, aunque cierres los ojos, los ven.
1: Así es. Osiris García.
3: Vos.
1: Buenos días, ¿cómo
3: aquí
1: estás?
3: Oye, vengo desveladón, ¿no? Dormí muy poco. Total que hice una parodia a la que ni yo la entendí.
1: ¿Por?
3: nomás aviso que no la entendí, ¿verdad? Ya, pues, si alguien la entiende, pues ya que me diga, ah, se trata de esto.
1: Ok.
3: Queda medio desveladón, entonces. Uh-huh. ¿Dónde está afinada la guitarra? Hágame el salto, niñito. Ahí está.
1: Venga de ahí.
3: Muchas, no, está muy arriba. Muchas veces.

0: 7 de la mañana con 35 minutos, 8 con 35. Mira, cuando se duerman los niños, porque ahorita hay niños, ¿me explicas? Porque yo tampoco le entendí.
1: No, qué bueno.
0: Yo tampoco le entendí.
1: Súper raro porque dije yo, pues, ¿de qué estoy hablando, hombre? Chinches, te digo que yo creo, yo siento que es la desvelada que traigo. Una horita de sueño traigo nada más. Dije yo, pues, ¿de qué se tratará esto? Dije, no, pues así ya me voy, ya es tarde. Ajá. Ya se me va a hacer tarde para llegar y dije yo, me voy.
0: Así me la llevo.
1: Que entiendan los que tengan oídos.
0: Luego le traduzco, dices.
1: Que escuchen los que tienen oídos para oír.
0: Bueno, no, pues ahorita, te digo, ahorita nomás que se duerman los niños, pues un horario infantil todavía. Le tratamos de encontrar aquí la interpretación y le tratamos
1: hay que escucharla varias veces, a ver si le vamos entendiendo.
0: Como los discos de Gloria Trevi al revés, ¿verdad? Que hablaba del diablo, ¿verdad?
1: Castigados, debes obedecer.
0: Le hacían así, así, ¿verdad? Son las 7 de la mañana con 37, 8 con 37 en el norte de nuestro estado. ¿Qué más tenemos, Osir? Esta semana, pues muy, muy cargada, con muchas cosas. Empezó complicada con este enfrentamiento que hubo ahí en el municipio de Candela, que pone de nueva cuenta, pues en claro lo que han dicho las autoridades: está blindado el estado, no tiene manera la delincuencia de ingresar, y cuando pretenden hacerlo, pues encuentran los operativos que hay de manera continua en toda la frontera que tiene Coahuila con los diferentes estados, con Zacatecas, con Nuevo León, con Tamaulipas, con Chihuahua. Ahora, estas últimas infraestructura que entregó el gobernador allá en la Linda, un cuartel para el ejército, y en el ejido Venustiano Carranza, en unos días más va a estar entregando uno más para la Guardia Nacional, pues vienen a fortalecer todo este tema de seguridad. Lamentablemente pues le cuesta la vida a un elemento de la policía estatal. Siempre es una tragedia. Mira, antes de continuar, Javier Mancillas, presidente de la Unión Nacional de Padres y Familias, dice: excelente fin de semana, estima Juan, y a todo el auditorio de Grupo Región, y qué mejor empezar con la parodia de Osiris.
1: Ah,
0: ándale, ahí está.
1: Le agradezco, nomás que ahora no le entendí.
0: A ver si platicamos con Javier Mancilla, a ver si él sí le entendió.
1: Tal vez él sí le entendió.
0: Porque nadie le entendimos ahora, pero bueno, repito, cuando se duerman los niños, decían, ¿verdad? Así decían los papás, ¿verdad?
1: Sí.
0: Ahorita que se duerman los niños, platicamos, ya sabías que, pues menos te dormías, ¿verdad? Claro, querías estar ahí.
1: Más a ver si.
0: A ver qué era lo que cachabas. Entonces, bueno, pues, ocurre esto que es muy lamentable. Es parte del riesgo que tienen los elementos de la Fuerza de Seguridad, que saben a qué hora salen y no saben, no siempre tienen la certeza, pues, de poder regresar, ¿verdad?
1: La seguridad está fincada, vos, y hay que decirlo también muy, muy abiertamente, en sobre hombros de gigantes. Este elemento también de las fuerzas policíacas de seguridad que perdió la vida es uno de esos gigantes. Las personas que toman las decisiones y aquellos que ponen el pecho a las balas por los coahuilenses, en verdad no encuentro otra forma de llamarles más que eso. Son los héroes que nos permitan nosotros salir a la calle con tranquilidad en las noches, transitar por las carreteras de nuestro estado, de municipio a municipio, emprender un negocio. Todo lo que permite tener la seguridad está fincada en los hombros de esos hombres que dieron todo.
0: Que luego oyes a personajes como Ricardo Mejía Verde. Dices, a ver, ¿hay policía perfecta en el mundo? No.
1: Por supuesto.
0: Como todas las policías, bueno, hay elementos también que actúan de manera irregular.
1: Lo
0: más importante es denunciarlo.
1: Lo quiero ver metiéndole el pecho a las balas ahí.
0: Claro.
1: Ahí en Candela.
0: No, pero a ver, si no lo hizo como subsecretario.
1: Es
0: una cosa que se ve muy mal, entre muchas otras cosas, Mejía Verdeja, porque lo que no hizo como subsecretario.
1: Sí, lo anda criticando como eterno candidato, ¿verdad? Y cada vez con menos gente que lo apoya, por cierto.
0: Loser, les dicen, ¿verdad? Sí. Perdedores, losers.
1: Nació para perder.
0: 7:40, 8:40, vamos a una pausa comercial y regresamos.
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5: Son las 8:42.
6: 26 grados.
5: Es la temperatura.

0: la mamá de alguien se enferma,
1: sí,
0: y ese alguien, como ya se enfermó la mamá, le, ahí la abandona y se va. Es muy, es, o sea, cuando tú le pones un término a es, a sí, alguien así, sí, es muy duro, ¿verdad? No, bueno, no, pues eso le dijo a Calionchis, ¿verdad? Que ayer, por cierto, ya por la noche se nombró a Verónica Pérez, me parece que se apellida, es la nueva delegada del PAN en Coahuila, originaria de...
1: ¿Es en serio?
0: Sí, ya, ayer la, este, ayer la nombraron. Verónica Pérez, delegada estatal en Coahuila, y Jorge Calero. Él es, a ver, Verónica es de Durango capital y Jorge Calero es de La Laguna, es, pero también de Durango. Él va a ser el secretario general. Son los dos personajes que se vienen a hacer cargo del PAN aquí en el estado.
1: ¿Por qué nadie de Coahuila, vos? ¿Qué es lo que tenemos que entender?
0: Pues que...
1: ¿Que ya se los dejaron y que lo hicieron pedazos? ¿Y Elisa Maldonado?
0: No, no, pues ya desapareció el comité directivo estatal.
1: Sí, no,
0: ya
1: lo saben.
0: Se creó una delegación.
1: No, no, y no desapareció por sí solo también, pues, ¿eh? O sea, crónica de una muerte anunciada desde que el señor Chuy de León estuvo al frente del PAN, de ahí para el Real. A ver, sacaban menos votos. Creo que la última votación terminaron debiendo votos vos. Le dijeron, bueno, pues ahí... Para la siguiente, si sacas tres o cuatro votos, los que sales debiendo te los ponemos aquí.
0: Los reponemos.
1: La primera elección que termina en números rojos para un partido.
0: Pero, a ver, creo que la debacle del PAN inicia antes. Desde este...
1: Con Bernardo.
0: Protagonismo. ¿Sabes qué? Más allá de la dirigencia, porque hay dirigencias que no mandaban. Realmente el poder, pues estuvo siempre en el poder de Memo Anaya.
1: Totalmente, sí.
0: ¿Verdad? Es que era... voy a usar una expresión que usaba... es que todas, dice, oye, todas,
1: sí,
0: dejó, se le fueron yendo gradualmente, Tafoya,
1: sí,
0: Luis Fernando,
1: de acuerdo,
0: Fernando Gutiérrez, Maínez, es decir, todo su círculo cercano se le fue yendo, porque era como esas veces que decías, oye, pues siempre, y traigo dos helados y siempre se me caía el tuyo.
1: Sí, claro.
0: Decías, oye, pues nomás el mío quedó. Sí. Hasta que todo este grupo compacto que tenía Memo Anaya, que eran la fuerza del PAN, pues lo fueron dejando, hasta que se quedó solo.
1: Sí, la verdad que en el barrio dicen que se engolosinó, que era un cazagoles, ¿verdad? Sí, el partido es mío, o yo soy el partido, ¿verdad?
0: Uh-huh.
1: Y paradójico es que ahorita le deba su escaño al PRI, ¿eh?
0: Uh-huh.
1: O sea, no podemos decirlo de otra manera, porque el más panista del mundo ahora se resulta que tiene un encargo de representación popular gracias a la
0: a esa alianza, de la claro, a esa alianza que hubo entre el PAN y el PRI, que esa fue otra de las razones, a mí me parece, por las que Teo Calenches dijo, oye, pues yo no veo futuro, porque ya le gustó andar de representante popular.
1: Así es.
0: ¿Verdad? Entonces dijo, ahí nos vemos. Jorge Romero inicialmente dijo, desde allá, desde La Paz también, oiga, no, pues las alianzas hay que ver, la realidad de cada, región, de cada lugar. Lo que se tomó inicialmente como el decir, oye, ya dio luz verde a eso, y no, ayer en un comunicado claro dijo, no, a ver, manda el nacional.
1: Claro.
0: Y escuchamos las opiniones locales, pero no se me aceleren.
1: Bueno, eso fue uno de los grandes problemas también que sufrió el PAN en esta última elección, con la ruptura del Marco Cortés, ¿verdad?
0: Claro.
1: Por decir de alguna manera imprudente, por no utilizar otro adjetivo calificativo para referirnos a él, ¿verdad? Imprudente Marco Cortés, que terminó poniendo sobre la mesa un tipo de acuerdos que quién sabe si eran verdad, pero por lo menos se exhibió, ¿verdad? Él.
0: Uh-huh.
1: Y mira, tronó todo el PAN aquí adentro. Y Paredes volando, ¿verdad? Y Aguado volando.
0: El caso del Quillo, que sí es panista, sí, ¿verdad? Porque Paredes, yo no sé si es del PRI, siempre pregunto eso, o es del PAN. Entonces, cuando dicen, oye, ¿va a renunciar Paredes? Le digo, ¿al PRI?
1: Pero no. No hay que hablar de él, es muy sensible.
0: Al PAN.
1: Entonces es muy sensible. Y luego él tiene la piel muy delgadita. Sí, no hablemos de gente que...
0: Me dicen, la niña está... No, no empieces.
1: ¿Quieres esa canción?
0: No, no empieces, no empieces, no empieces, no empieces, no empieces. 7:50
1: Tiene la niña.
0: 8:50 en el norte del estado.
1: Llora, llora, mueve sus manitas.
0: Entonces, a ver, ahora que sale Esther Quintana de la Secretaría de Cultura, pues yo dije, se va a ir al PAN. Ah, es una de las fundadoras.
1: Pero acá, ¿qué? O sea, ¿a dónde? Pues si ni un,
0: no,
1: si
0: ya, silla, lo que está
1: ya ni una silla tienen. Vos.
0: Lo que está trascendiendo es que está más bien buscando un lugar en el sistema estatal anticorrupción. Uh-huh. ¿Va? Que ayer, por cierto, ya veía una, un artículo, un escrito de Carlos Arredondo, nuestro sí amigo, que decía, a ver, pues no puede, porque no tiene los años, no tiene los años que necesita haber renunciado a su militancia, ni tiene los años de no haber trabajado
1: para un partido
0: y para un gobierno.
1: Sí.
0: Entonces dice, alguien hizo malos cálculos o se la vacilaron.
1: Le picaron los ojos, vos, es lo que quieres decir.
0: No, Carlos Arredondo.
1: Ah, sí, sí, es, tú no dijiste.
0: No mates al mensajero.
1: Ah,
0: no, yo estoy
1: yo
0: diciendo
1: pensé
0: lo que
1: tú estabas diciendo.
0: Que puso Carlos
1: que se la chamaquearon.
0: Sí.
1: Pero no, no, yo, pero no, no fuiste tú.
0: Yo no. Ah. De eso dice Carlos Arredondo.
1: Que Carlos Arredondo tan diantre.
0: O sea, el tema, el asunto es que a final de cuentas, pues todo apunta a que, no va al PAN.
1: Ay,
0: entonces, ¿quién va a agarrar el PAN? Pues, Verónica Pérez y Jorge Calero.
1: Pero qué
0: duranguenses.
1: O sea, eso es verdad,
0: los dos.
1: Es una idea verdaderamente abstracta, vos. Bueno, agarra tú el PAN. Así, mira, van a andar así queriendo, manoteando al aire. Y bueno, ¿cuál silla?
0: Es que andan ahí por las prerrogativas. No, pues no hay
1: prerrogativas. Sí, por prerrogativas.
0: No hay prerrogativas.
1: No, no, no. Hay que meterle tu bolsa. Como todos los candidatos también.
0: Yo Calión sí dijo, ahí lo tengo yo. Digo, aquí lo entrevisté, dijo, yo le ponía.
1: Sí.
0: Yo le puse mucho dinero.
1: Todos los candidatos. Sabemos, de boca de los propios candidatos, que le tuvieron que meter a su propia bolsa. Y entonces las prerrogativas que todavía tenía el estatal. Es que se lo llevaron entre las patrullas.
0: La música esa de misterio, de casos de la araña.
1: Uñas señoras, ¿verdad?
0: Uñas señoras. Uñas señoras. Ándale, eso.
1: Misterio sin resolver, ¿dónde quedaron las prerrogativas para los candidatos?
0: Y como dice Levi Rivera, y nadie hace nada.
1: Y nadie hace nada.
0: Nadie hace nada. Saludos a Levi Rivera, por cierto. Bueno, pues ya estamos a punto de concluir, nos quedan 2 minutos. ¿Algo más, Osiris?
1: Ahora sí, vos.
0: Semana?
1: Ahora sí, porque el sábado pasado, por motivos de fuerza mayor, no hubo sexto día.
0: Oye, sí, me di cuenta.
1: Sí, te diste cuenta.
0: Sí, ya cuando subí aquí, dije,
1: sí, ya. Está muy solo.
0: Ya son 10:15 y no llega nadie. No. Dije, no, pues ya.
1: ¿Qué me dejaron plascado? Es que nos canceló, pues, el personaje principal.
0: Ajá.
1: Pero para mañana,
0: ajá,
1: ahora sí ya tenemos todo y todo amarrados. ¿Te vas a venir mañana con nosotros?
0: Sí.
1: Porque vamos a hablar de tríos. El programa se llama Tres o Más en la Cama. Aberración. O libertad.
0: O libertad. Bueno, mira, déjame revisar mi agenda, pero al ratito te aviso. Y sí, si tengo oportunidad, mañana sí, nomás no me van a dejar plantado otra vez, no sean gachos.
1: No, te lo juro, que si no, que se muera mi suegra. Ah, sí. No, cierto.
0: Como dice Rogelio Ramos, nuestro amigo, el comediante dijo, si Dios quiere que se muera mi señora,
1: sí,
0: entonces
1: quiere,
0: le dice,
1: sí.
0: No, dijo, si Dios quiere, no yo,
1: no
0: dice.
1: Quiero.
0: No, si Dios
1: entonces,
0: quiere.
1: Sí, pero de Dios y yo, ¿quién creen que gane?
0: No más que aclarando aquí, tú sí lo dijiste si Dios quiere.
1: Está muy padre, señor Rogelio Ramos.
0: Sí, tú no dijiste si Dios quiere, aclarando. No es que te quiera amarrar navajas con nadie, pero tú no dijiste si Dios quiere. Tú nomás soltaste de que no, a la suegra se le quiere, mi querido.
1: Sí, sí, claro que
0: se le quiere.
1: La verdad es que sí. Y aparte te voy a decir algo, vos, la mía se porta muy chicles bomba.
0: Muy chicles
1: bomba. Dice la chaviza.
0: Así dicen los chavos.
1: Se porta muy chicles bomba.
0: Nos vamos. Gracias, Osiris. Gracias. Pásenla bien. Excelente fin de semana. Es viernes. Aproveche, salga con su familia. Disfrute.

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2: 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Son las 8:57. Temperatura en tu región, 27 grados.

0: 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Son las 9:04.
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Lo mejor de los clásicos, sabes que suena aquí en la 97.9. Y bueno, bienvenido seas, amor, amor, amor. Ya estamos navegando a través de los 80, los 90, el principio del 2000. Hoy empezamos como que rola muy señorial, como que muy, tirando, es que diría que amor, pero pues empezamos con De mí enamórate, de Daniela Romo, así como que un poco migajero el asunto, vamos a llamarlo así. Pero bueno, oye, la neta es que estas rolas tienen algo, yo no sé, pero tienen algo que uno hasta las disfruta y hasta siente rico cantarlas. Así que, pues bueno, bienvenido seas, de esto van los clásicos del día de hoy. Hoy tocan clásicos en español, pero ya sabes que también aquí caben tus peticiones. ¿Dónde me puedes pedir tu rola favorita? A través del sistema de WhatsApp en el 878-119-4334. Por aquí te voy a estar leyendo, ya abiertas las líneas de comunicación. En mi Instagram sabes que también te espero como Gaby al aire. Así me encuentras, Gaby al aire. Y bueno, por ahí echamos la platiquita, leo las peticiones que quieras agregar a hoy. Son clásicos en español, 80s, 90s y un poco del principio del 2000. Amor, amor, amor, bienvenido, bienvenida. Ponte cómodo, abrocha tu cinturón, que este viajecito apenas está comenzando. Son las 9:19 y hablando de enamorados, bueno, pues nos vamos a ir con esta canción. Aquí tienes a Ricardo Montaner y precisamente se llama Tan, Tan Enamorados.

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13: Son las 9:26. Temperatura en tu región,
14: 27 grados.
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1: Y ahí escuchas esta canción de 1984 que sale del álbum Recuerdos Volumen 2. Esto de Juan Gabriel y bueno, querida, dime cuándo tú, dime cuándo tú vas a volver. Oye, pues hoy con gran y más emoción de la que normalmente usamos para cantar las rolas del Juanga, hoy con todavía más especialidad lo recordamos. Hoy 28 de agosto, fíjate, se cumplen ya pues 10 años que nos dejó Alberto Aguilera Valadez, el inolvidable Juan Gabriel. Y bueno, a 10 años de su partida, el Divo de Juárez, siento, y todos los fans, sé que lo sienten así, que sigue todavía más vivo que nunca en cada fiesta, en cada serenata, en cada desamor, en cada noche de karaoke. Y es que, a ver, más de 1800 canciones están registradas en su carrera y más de no sé cuántas fiestas te has de haber echado donde seguramente cantaste al menos una rolita de Juan Gabriel. Pues bueno, hoy lo recordamos a 10 años de su partida y la pregunta del día para ustedes aquí en Los Clásicos es: si solo pudieran quedarse con una sola canción de Juan Gabriel para toda la vida, ¿cuál canción sería? Cuéntamelo a través de Instagram en Gaby al aire, también a través de el WhatsApp 878-119-4334. ¿Con cuál canción te quedarías de Juanga para toda la vida? ¿O cuál canción es la que más usas cuando hacen ahí el karaoke night con las amigas, con los amigos? ¿Cuál es tu favorita de Juan Gabriel? Son las 9:33 y aquí continúas escuchando lo mejor de la música en la 97.9. Amor, amor, amor, estos son los clásicos, esa música que te hace recordar. Nos vamos con esto de Alejandra Guzmán. Se llama Hacer el amor con otro. Ya regreso contigo.

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1: Y por aquí acompañándote durante tu viaje en el tiempo, son ya las 9:48 minutos, 9:48, y bueno, aquí en la ciudad de Piedras Negras, te comento rápido sobre la temperatura al momento, y nos encontramos en este ya viernesito, en 29 grados Celsius, 36 la máxima que esperamos para este inicio de fin de semana. Y amor, amor, amor, pues bueno, por acá a través de WhatsApp nos pedían una rolita, y quiero mandar un saludo muy especial a mi buen amigo Mario, que por aquí nos dice que todos los días nos escucha. Pues muchas gracias, Mario, gracias por tu sintonía, por todos los días echarte el cafecito aquí en el Wake Up con Gaby Ayala, y nos pedían esta canción de Lobo Hombre en París, espero que te haya gustado. Y pues oye, también continuamos, ya que estamos viajando y recordando, vámonos a lo que pasaba en la historia un día como hoy, 28 de agosto, y es que a ver, la agenda de este calendario viene súper cargada, tenemos de todo un poquito, pero para empezar, yo quiero mandarle un abrazo y un besote gigante a todos los abuelitos y personas mayores que hoy en México pues los estamos celebrando. Es el Día Nacional de las Personas Mayores, así que si tú todavía tienes aquí a tu abuelito, a tu abuelita, a tu tita, a tu tito, como tú le digas, güelo, güela, apapáchalo mucho, apapáchenla, escuchen sus historias, compartan tiempo con ellos. La verdad es que las personas mayores son una joyita en la familia, y bueno, no nada más hoy, todo el tiempo que puedan, pero en especial el día de hoy. Así que desde este momento ya ve tomando tu teléfono, tu celular, márcale a tu abuelita, porque ellos ya son maternos, también ya tienen celular, o bueno, al teléfono de casa, márcale, si puedes ir a verlos, llévatelos por una nieve, llévatelos a comer, a desayunar. Hoy es el Día Nacional de las Personas Mayores. Y bueno, yéndonos al mundo de la música, como ya platicábamos al inicio de este programa, un día como hoy, pero del 2016, pues despedíamos a una leyenda absoluta, despedíamos a Juan Gabriel, el gran divo de Juárez, y es que ya han pasado 10 años desde su partida, pero bueno, sigue, todavía no hay ni fiesta, ni carne asada, o momento de despecho, donde no suene Querida, el Noa Noa, y bueno, Juan Gabriel sigue más vivo que nunca, y también en nuestro playlist. Y bueno, hablando de grandes leyendas que dejaron huella, también recordamos que en 1963, Martin Luther King Jr. pronunció este famoso discurso, I Have a Dream, en Washington, donde marcaba la historia para siempre. Pues bueno, cosas así sucedían un día como hoy, un 28 de agosto. La música, como ya platicábamos al inicio de este programa, un día como hoy, pero del 2016, pues despedíamos a una leyenda absoluta, despedíamos a Juan Gabriel, el gran divo de Juárez, y es que ya han pasado 10 años desde su partida, pero bueno, sigue, todavía no hay ni fiesta, ni carne asada, o momento de despecho, donde no suene Querida, el Noa Noa, y bueno, Juan Gabriel sigue más vivo que nunca, y también en nuestro playlist. Y bueno, hablando de grandes leyendas que dejaron huella, también recordamos que en 1963, Martin Luther King Jr. pronunció este famoso discurso, I Have a Dream, en Washington, donde marcaba la historia para siempre. Pues bueno, cosas así sucedían un día como hoy, un 28 de agosto. Y bueno, amor, amor, amor, son las 9:51 minutos, tú y yo seguimos recordando buenas rolas, y ojalá que a tu mente lleguen grandes recuerdos. Soy Gaby Ayala, y aquí está esto de Soda Stereo, se llama Trátame, Trátame Suavemente.

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1: Las 10:15, 10:15 de esta nueva hora de turno, ya dejando los clásicos atrás, dejando la hora del recuerdo detrás y brincando a la hora de las novedades, donde te traigo lo más relevante del medio del espectáculo, tu friendly reminder y mucho más. Amor, amor, amor, pues bueno, bienvenido seas si vienes apenas sintonizando, vienes uniéndote a la transmisión del día de hoy, welcome, quédate aquí conmigo, estoy hasta las 12 del mediodía acompañándote a través de esta tu estación, la 97.9, y este tu programa que es el Wake Up con Gaby Ayala. Hello, esa vengo siendo yo, y a través de Insta, oye, en Insta te solté una pregunta, ahí te dejé la cajita para que me contestes. Hoy que estamos recordando los 10 años, pues ya del fallecimiento de Juanga, te preguntaba cuál canción, con cuál canción de Juanga te quedarías así forever, que tú digas, esa es mi rola, o esa canción, cómo me gusta la letra, esa canción, cómo me queda a mí, o esa canción la cantaría mil veces en un karaoke forever and ever. Platícamelo, ahí te lo dejé en Insta, acuérdate que me encuentras como Gaby al aire, así me encuentras en Instagram, y bueno, pues por allá también seguimos platicando, son las 10:16 y te doy el número de WhatsApp para que te sigas comunicando conmigo a través del 878-119-4334, 878-119-4334. Gracias por seguirme sintonizando, y por acá también, mi buen amigo Mario dice, okay, gracias Gaby, igualmente bonito día, si puedes complacerme más tarde con una rolita, que sea la de Tú con Él de Rauw Alejandro. Oigan, qué buena rola, Tú con Él. Pues bueno, la letra un poco dolorosa, pero eso sí, el ritmo de esa rola, muy, pero muy bueno. Ahorita la vamos a poner, Mario, claro que sí, más adelante, son las 10:17, y bueno, amor, amor, amor, muy buenos días, yo pasaba por acá rápido a saludarte. Si no te ha llegado el mensajito bonito a esto ya de las 10 de la mañana, si nadie te despertó lindo, si nadie te lo dijo hoy, pues déjame decírtelo yo. Buenos días, amor, amor, amor. Continuamos con buena música y nos vamos a ir con esto de un gran álbum. A ver, pues de este álbum, Un Verano Sin Ti de Bad Bunny, al lado de Marías, esto se llama Otro Atardecer, y lo escuchas aquí en la 97.9.

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12: Son las 10 con 24 minutos.
13: 29 grados centígrados
12: es la temperatura en tu región.
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1: Las 10:33 y bueno, hoy en las efemérides del internet se dice que la mítica marca Harley Davidson está de cumpleaños, presuntamente fundada un día como hoy, pero de 1903. Y aunque bueno, por allá los historiadores debaten el día exacto en el que se apretó el primer tornillo, bueno, vaya que vale la pena recordar cómo es que comenzó esta leyenda. Y es que imagínense esto, te platico, a ver, 1903, dos amigos de la infancia en Milwaukee, uno de nombre William Harley y el otro Arthur Davidson. Ellos dos estaban metidos en un cobertizo de madera chiquito, ahí en un cuartito que apenas medía 3 por 4 metros, y su idea original no era conquistar el mundo. Mientras trabajaban en este cobertizo, su idea no era conquistar el mundo, simplemente ellos querían fabricar un motor lo suficientemente fuerte para acoplarlo a una bicicleta y bueno, pues así evitarse la fatiga de pedalear en las subidas. El primer prototipo fue un fracaso total, no tenía fuerza ni para subir una colina ligera. Pero a ver, lejos de rendirse, le estuvieron hablando a los hermanos de Arthur y juntos crearon una máquina que no nada más subía colinas, sino que redefinió la cultura pop y bueno, sobrevivieron a 2 guerras mundiales, a la Gran Depresión, y hoy son mucho más que una bici con un fuerte motor, y también son mucho más que motocicletas. Son un sinónimo absoluto de libertad y de rebeldía en el asfalto. Así que hoy en su cumpleaños, oficial o no, pues suban el volumen, viajen ligeros. Saludos a los bikers que tienen una moto de estas, una Harley Davidson, y cuéntenme en redes sociales, si ustedes tuvieran una Harley, ¿cuál sería su ruta ideal para perderse un fin de semana? Platícamelo en Gaby al aire, por allá te leo, y amor, amor, amor, continúas escuchando buena música aquí en la 97.9. Son las 10:35.

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1: Más buena música sigue sonando aquí en la 97.9. Ya son las 10:54. Buenos días. Amor, amor, amor.

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6: Son las 11 en punto.
7: 31 grados Celsius
6: es la temperatura.
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0: música de Justin Bieber sonando aquí en la 97.9. Ya son las 11:14. 11:14. Amor, amor, amor. Pues bueno, déjame te platico. Atención a todos los fans de la moda, los gustos culposos y como que de creerse franceses, ¿eh? Porque Netflix acaba de revelar las primeras imágenes y la fecha de estreno para la sexta temporada de Emily in Paris. Y bueno, pues apunten la fecha porque nos van a dar un regalito navideño. Esto va a llegar para el 24 de diciembre de este 2026. Y te platico un poquito. A ver, esta vez la historia va a dar un giro y se va a trasladar de las calles francesas a la belleza de Grecia. Esto tras el drástico cierre de la quinta temporada. Si estás bien, pero bien al corriente de esto, bueno, seguramente me vas a entender. Y si no, córrele, ponte a verla. Igual nos quedan un par de meses hasta llegar a diciembre para que te pongas bien al corriente y que vayas, ahora sí que a gusto, de capítulo por capítulo, despacito. Pero bueno, a ver, después del cierre drástico de la quinta temporada, Emily va a buscar reencontrarse con Gabriel, quien ahora trabaja como chef en Grecia. Y bueno, en esta sexta entrega, Emily va a entrar en una era de ambición, pero también de romance, donde va a tener que tomar decisiones definitivas entre su carrera, su corazón y la vida que construyó en París. Y bueno, pues regresa todo el reparto principal con Lily Collins encabezándolo, acompañada de Lucas Bravo, quien es Gabriel, Ashley Park, Lucien Labiscun y todo ese team que tú ya te viste en Emily in Paris y que te cautivó. Así que bueno, ya lo saben, 24 de diciembre, apunte la fecha en su calendario para la sexta entrega de Emily in Paris.
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0: Y mientras te sigues echando el cafecito conmigo, te presento buena música. 11:16, aquí está Harry Styles. Se llama American Girls.

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10: Son las 11:21.
11: 31 grados Celsius
10: es la temperatura.
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1: Oigan, y debo decir que esta canción acaba de ser manualmente seleccionada por mí, All Too Well de Taylor Swift, y a ver, por los motivos que menos se lo imaginan, obviamente pues esta canción, ¿no? Que quienes son muy, muy, muy fans de Taylor Swift se saben hasta el video donde vemos a esta niña así de que llorando, así de que triste, las lágrimas recordando All Too Well, y bueno, esa relación que fue... que al parecer la pinta muy bonita y que ya no, pero bueno, a ver. Oigan, yo la puse por el motivo totalmente contrario. Y es que, a ver, el fin de semana me estuve chutando la película de Profesión Peligro, o por su título original, Fall Guy, donde sale el guapísimo, hermosísimo, papacito, hermoso, chulo, precioso, Ryan Gosling. Entonces, bueno, pues sale Ryan Gosling, si no lo han visto, creo que es de las nuevas adiciones que tiene por ahí, Netflix. Y ya es una película del 2024, un poco ya, pues de... no tan vieja, pero pues bueno, ya pasó, ¿no? El chiste es que pues ahí sale en una de las escenas, cantando Ryan Gosling en su troca, encerrado, en modo triste, pues cantando All Too Well, ahí llorando y todo el asunto. Entonces pues bueno, se me hizo la cosa más tierna del mundo ver a este hombre cantando esta canción, y pues la neta es que desde el fin de semana pasado la traigo en la cabeza y dije, vamos a poner All Too Well de Taylor Swift. Y bueno, pues ya con esto sirve que junto con Pegado te dejo esta recomendación para el fin de semana, si andas buscando qué ver, si ya andas armando la lista de películas que te vas a chutar con tus amigos, con tu familia, con tu novio, o tú solo, tú sola, anota Fall Guy o Profesión Peligro, ya la puedes encontrar a través de Netflix. Son las 11:39, yo soy Gaby Ayala y sigues escuchando, este programa es Wake Up, y ya estamos casi que, nos faltan 20 minutos de programa, mejor me callo, le doy paso a la buena música y continúo contigo aquí en la 97.9.

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7: Son las 11:45.
8: 30 grados centígrados
7: es la temperatura.

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4: Son las 11:57.
3: 31 grados Celsius
4: es la temperatura.

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11: Son las 12:21.
12: 31 grados Celsius
11: es la temperatura.

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5: Son las 12:41.
6: Temperatura 33 grados centígrados.

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4: 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Son las 12:55. Temperatura 34 grados Celsius.

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10: Es la 1:21. Temperatura 34 grados Celsius.

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7: Es la 1:41. 35 grados es la temperatura.

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4: 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Es la 1:56. 35 grados. Es la temperatura.

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1: ¿Qué tal, amigos? ¿Qué tal? Es todo un gusto para mí estarlos saludando este inicio de fin de semana. Y por cierto, pues una mañana bastante agradable. Bastante agradable incluso, y bajamos hasta los 23 grados Celsius, que pues sí, pues ya estamos finalizando canícula. Ayer por la noche, de estos chubascos que nos agarraron de sorpresa, más de uno, donde habían muy ligeras probabilidades de lluvia, y una así se efectuaron. Así que bueno, vamos iniciando de la mejor manera este fin. En este momento sí te comento que tenemos una temperatura de 35 grados Celsius, digamos que 3 grados menos que ayer. A ver, es una pequeña ganancia, pero es ganancia. En los controles se encuentra Juan Montero, mi nombre es Emanuel Moreno. Arrancamos y tenemos temas importantes. Te voy a compartir nuestros titulares a continuación. Solamente, pues te comento, vamos a informarte de esta situación que aconteció el pasado miércoles a la 1 de la mañana, donde pues una patrulla municipal se vio inmiscuida en un accidente vial. Bueno, ahora revelan las autoridades municipales que en efecto la patrulla fue la imprudente quien causó el accidente en este, pues, digamos, siniestro vehicular, en el cual se vio inmiscuido también un taxi. También más de 36,000 alumnos van a regresar este próximo lunes. Reportan daños en dos escuelas, sin embargo, ya están siendo reparadas. ¿Por qué están tan vacíos los puentes internacionales? Transportistas señalan tres factores. Más de las cuestiones importantes, bueno, refuerza Coahuila preparación de policías ante delitos de alto impacto, ante crimen organizado. Sí, así es. También en cuestiones de la propia Fiscalía General del Estado, implementan denuncia contra locataria del mercado Zaragoza. Todo esto y mucho más. Antes de continuar, bueno, mis queridas felicitaciones para todos aquellos adultos mayores que pues hoy es su día. Hoy 28 de agosto, día del adulto mayor, día del abuelo. Así que, bueno, pues felicitaciones. Algunos tenemos la dicha de disfrutar todavía nuestros abuelos, otras personas pues no la tienen. Yo soy de la parte en que, bueno, no tenemos a nuestros abuelitos, pero los recordamos de la mejor manera, y digamos que es válido ahí invitarle algo, invitarle a salir, te lo recomiendo mucho. Hay personas que quisieran hacerlo. Bueno, esta noche hay una fiesta ahí con los amigos, hay una, digamos, una reunión, un antro, un centro nocturno. Bueno, y si te quedas en casa a ver una película con tu abuelito, aunque se quede dormido a mitad de ella, y si disfrutas de una cena con tu abuelita, o si te quedas pues precisamente haciendo efectivo este día especial. Así que muchas felicidades a todos los abuelitos de Piedras Negras. 2 de la tarde con 9 minutos. Vamos a temas económicos. El tipo del dólar para hoy se establece en 16.96 pesos mexicanos. Pues prácticamente el mismo de ayer. Hoy viernes 28 de agosto, 16.96 pesos mexicanos se mantiene. Vamos a la situación de la compra y venta en las casas de cambio. 16.45 y 16.50 pesos por dólar a la compra. A la venta se cotiza en promedio entre 17.40 y 17.50 pesos por dólar. Vamos a los puentes internacionales. Rápidamente te informo, hace prácticamente unos minutos pues publicamos una nota informativa en nuestra red social Facebook, precisamente Región 97.9 Norte, donde pues comentamos una situación bastante impresionante. El puente internacional número 1 está totalmente vacío. ¿Estamos viendo un fenómeno social? Sí. Es fin de semana y está el puente internacional número uno, totalmente vacío. ¿Por qué? Bueno, más adelante un experto en el tema nos va a dar pues tres factores que están produciendo este fenómeno internacional. Por lo pronto te adelanto que el puente internacional número 2 tiene más afluencia, el cual se encuentra a 3/4 de tráfico privado o particular. De tráfico comercial sí se mantiene una gran cantidad en la zona, sin embargo, pues a menor medida que en meses o años anteriores. Puente internacional número 1 completamente despejado, puente internacional número 2, 3/4 de fila en ambos, digamos, puentes, pues menos de 15 minutos para cruzar hacia Estados Unidos. Así las cuestiones, 2 de la tarde con 11 minutos, momento de irnos al pronóstico del tiempo.

En este momento tenemos una temperatura de 35 grados Celsius, un viento de 13 kilómetros por hora y un cielo parcialmente despejado. Hay algunas nubes en, pues, nuestro municipio. Así las cuestiones en temas de la sensación térmica, nos encontramos en 37 grados Celsius. Bueno, es incluso menor que la temperatura en grados más alta que alcanzamos ayer, así que es un buen día. El índice UV se encuentra en 10. Esto quiere decir que está muy alto, el cual pues tenemos que mantenernos a la sombra o portar ropa pues que esté adecuada al momento y que sea transpirable, ¿verdad? Así como usar bloqueador solar. En cuestión a la humedad, pues ayer lloviznó 51% en la humedad del ambiente, por supuesto. Vamos a hablar sobre el fin de semana. Para este próximo sábado, un día completamente soleado, 25 grados Celsius como mínima, 36 grados Celsius como la temperatura más alta. Este domingo, 25 grados Celsius como mínima, 36 grados Celsius como temperatura más alta. Tenemos días totalmente soleados. Así las cuestiones para este, pues, fin de semana. Tendríamos, pues, menores temperaturas que las que representó el fin de semana pasado, en las que alcanzamos 40 grados Celsius, 41 grados Celsius en índice de calor, 39 en temperatura, digamos que precisa. Así que las condiciones, bueno, pues favorecen el clima. Te recomiendo, en caso de salir, igual que te mantengas muy bien hidratado, la calidez se va a mantener, incluso pudiera estar más caliente de lo pronosticado. Así las condiciones, 2 de la tarde con 13 minutos.

0: Empezamos con nuestro bloque informativo en carácter policial. Tenemos temas que pues son importantes a denunciar y bueno, en la primera cuestión, la Fiscalía General del Estado de nuestra región, sería la Norte 1, recibió una denuncia formal en contra del administrador del Mercado Zaragoza, Jesús N., por presuntos actos de acoso y agresión. Esto lo informa el delegado Rigoberto Rodríguez Ríos. El funcionario señaló que ya se inició la recopilación de videos, testimonios y demás elementos relacionados con los hechos, por lo que se entrega ahí la carpeta de investigación correspondiente para determinar lo ocurrido y deslindar responsabilidades. Rodríguez Ríos indicó que la autoridad dará seguimiento a la denuncia conforme avance en la investigación y con base en los datos de prueba que sean recabados.
1: El día de ayer recibió en la agencia del Ministerio Público de Atención Temprana una denuncia de una locataria del mercado de la localidad. Está denunciando amenazas hacia otra persona del sexo femenino. Fue recibida la denuncia y canalizada al área de trámite masivo. Se estará integrando en estos días la carpeta de investigación correspondiente.
2: ¿Aquí qué procedía? ¿Un arreglo, licenciado? ¿Puede ser delito?
1: Bueno, de entrada es un delito mediado, pero sin embargo ahorita por lo pronto el Ministerio Público tendrá que indagar, recabar los datos de prueba, tratar de allegarse videos, entrevistas o lo que exista para justificar el hecho y la responsabilidad en este caso de la persona.
2: Solo hay una denuncia en este.
1: Así es.
3: No, solamente señala a una mujer o también a un administrador del mercado.
1: Bueno, menciona la imputada directamente y quien resulte responsable.

0: 2:16 en otro de los temas. Bueno, se trata del ciudadano Juan Jaime Aranda. Él presentó una denuncia por robo cometido al interior de su domicilio en la calle Fructuoso García, en la colonia La Hacienda La Luna, donde se llevaron prácticamente toda su herramienta. En esta situación acontecida pues la madrugada de hoy.
1: Sí, informa personal de la agencia del Ministerio Público, en estos momentos se está recabando una denuncia por un delito de robo interior de un lugar aquí en una colonia de la
2: Feria. ¿Se tienen algunos vecinos, algunos testigos de estos hechos?
1: Bueno, apenas estamos tomando conocimiento, vamos a esperar la información que nos proporciona la parte afectada y a partir de ahí la despliegue que realice la agencia de investigación criminal para esclarecer el hecho.
3: ¿Sí, además, habrá cámaras de vigilancia, de negocios?
1: Sí, definitivamente es un área que, o es un trabajo que ya se viene desarrollando de manera sistemática, revisar lo que son cámaras, entrevistar testigos, indagar sobre el paradero de objetos. Bueno, pues esto nos ha permitido esclarecer otro tipo de robos en este mismo lugar, que no será la excepción.
4: ¿Es de alta incidencia las denuncias por robo en ese sector, licenciado?
1: De hecho, tenemos conocimiento, pero no hay participación ciudadana en la denuncia. Incluso en ocasión anterior se había tenido detenido a una persona, se le atribuía el robo, pero la parte afectada nunca compareció a presentar la denuncia.
4: Es importante fomentar la cultura de la denuncia.
1: Bueno, hay que recordar que el delito de robo es un delito de querella, es decir, es un requisito indispensable la denuncia o la manifestación, en este caso de la parte afectada, de que quiere que se investigue el hecho y se castigue al responsable. Si no contamos con este requisito, no podemos judicializar. En ocasiones tenemos los datos que justifican el hecho y la intervención del sujeto, pero no se cuenta con la participación de la ciudadanía para denunciar.
3: ¿Ahora la fiscalía brinda más atención, más rápida para la denuncia, licenciado?
1: Bueno, pues estamos tratando de facilitar en este caso la denuncia. Cabe hacer mención, el fiscal general Federico Fernández Montañez instruyó al área de sistemas, informática y sistemas de la fiscalía para crear lo que es la denuncia electoral. Esto busca favorecer, en este caso, a la ciudadanía, para efectos de que se pueda denunciar sin incluir a la agencia del Ministerio Público. Hasta el momento, al menos aquí en la región norte, se tiene que comparecer y se ha estado tratando de buscar acelerar, en este caso, el trabajo.
2: Es que tiene...
0: Dos de la tarde con 19 minutos, 2:19, tenemos también otras cuestiones, pues acontecidas. ¿Recuerdas que hubo un enfrentamiento donde un policía estatal lamentablemente perdió la vida en cumplimiento de su deber? Dos civiles armados también perdieron la vida. Y esto pues ha pasado en lo que va de este año, van al menos 3 casos donde intentan pues adentrarse meterse a Coahuila, disculpen. Y esta cuestión, pues, por supuesto, el gobierno estatal no la puede dejar, pues, de lado. Ante esto, la policía estatal mantiene operativos de vigilancia en las distintas regiones de Coahuila, mientras sus agrupamientos especializados continúan con jornadas de capacitación, adiestramiento, para fortalecer la capacidad de reacción ante situaciones de riesgo y delitos de alto impacto. Como parte de esta estrategia, elementos de la Policía Especializada de Coahuila realizan preparación constante enfocada en protocolos de actuación, reacción operativa y atención de escenarios que requiere una intervención especializada por parte de las fuerzas de seguridad. De manera paralela, las corporaciones estatales mantienen presencia mediante patrullajes y recorridos preventivos en diferentes puntos de la entidad, como parte de las acciones encaminadas a preservar el orden y reforzar vigilancia en coordinación con otras autoridades. La estrategia de seguridad estatal contempla mantener la capacitación de elementos junto con el despliegue de operativos en las regiones de Coahuila. Esto para fortalecer la presencia. ¿Qué situación estamos presenciando? Intentan pues entrar a Coahuila y, como comenta Manolo Jiménez Salinas, gobernador del estado, se topan con pared. y precisamente pues uno de los puntos en los que más han, digamos que, reiterado es aquí muy cerca de Piedras Negras, aquí en Hidalgo, que pues habrá que estar muy al pendiente por parte de las autoridades. Vamos a ir a un corte. 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
14: Son las 2:25.
15: Temperatura en tu región.
14: 36 grados.

2:26. Es un gusto estar aquí con ustedes, es un gusto continuar. Bueno, ya hemos tocado temas interesantes aquí en la ciudad, estuvimos hablando de carácter policial. Ahora vámonos a cuestiones, pues, digamos en carácter local y temas importantes. ¿Qué está pasando con los puentes internacionales? Empezando el noticiero, una de nuestras secciones es informarte qué tanta fila hay y un aproximado de tiempo, ¿no? De 15 minutos para cruzar, 2 horas para cruzar, 1 hora y media para cruzar. Todo eso te los hemos dicho a lo largo de ya casi 2 años laborando aquí en Región Informa Piedras Negras. Bueno, ahora acontece otra situación. Vemos un fenómeno, pues, social bastante predominante, donde prácticamente nadie quiere ir a Estados Unidos ahorita, que yo conozca personalmente, o pues los puentes, como te comento, totalmente vacíos. Platicamos con un experto en el tema, con alguien al cual le mando un gran saludo y un agradecimiento por siempre mostrarse, pues, digamos que muy accesible para brindar palabras o su propia presencia, con Manuel González, el vocero de los transportistas. ¿Quién más en el tema, pues, para platicar? Él nos, digamos que nos instruyó 3 factores importantes que pudieran estar pasando en Piedras Negras. Una de estas cuestiones, por supuesto, temas internacionales. Menciona la guerra de Hormuz y todo esto que ha pasado, por lo cual también te he compartido el incremento de los hidrocarburos, por supuesto, del diésel, de la gasolina, etcétera. Otra de las cuestiones, pues, es un, digamos, riguroso procedimiento de revisión a cualquiera que pase por el puente internacional número 1 y número 2 por parte

0: autoridades estadounidenses, por supuesto, se pusieron manos a la obra e incrementaron las medidas de revisión, haciendo que las filas aumentaran, pues prácticamente llegando hasta Nava muchas veces, y se generaran pérdidas económicas. ¿Por qué? Por los tiempos. Cuesta más estar detenido que irte pues a Acuña. Entrevistas pasadas con el propio pues Manuel González, quien ya nos ha compartido el tema. Ahora, pues las visas. ¿Qué está pasando con Donald Trump? Pues es su país. Es su país y está haciendo lo que a él, digamos que le compete, pues defender a su país. Dicen que están pues precisamente retirando visas. Vamos a escuchar esta entrevista, pues estas palabras que nos compartió Manuel González.
1: Mi nombre es Manuel González Bernal, soy vocero de los transportistas en esta ciudad de Chiles Negras. Primero, las guerras de Estados Unidos en el estrecho de Hormuz ha hecho que se eleve mucho el precio de los carburantes. Es por eso que, en cierta forma, no hay tanto tráfico como lo habíamos visto hace un mes o tiempo atrás. De hace un mes. Ahora, por otro lado, hay un historial en Piedras Negras de 3 o 4 años que empezó cuando la crisis migratoria, donde esta frontera era una frontera eficiente, rápida y expedita. Al momento de que dirigen a todo lo que fue en la crisis migratoria por aquí, vieron las autoridades americanas a bien cerrar esta frontera. Con lo cual, una de mis unidades padeció de estar 29 horas en la línea para poder hacer un cruce. Esto hizo que muchas empresas nacionales o estatales que cruzaban por aquí decidieran irse por otras fronteras. Tanto un poco por Acuña, otros y mucho por Laredo, ya que allá sí estaban haciendo 1 o 2 cruces diarios, un solo tractor. No cosa que estaba sucediendo en esta frontera. Después se viene lo de estar cruzando carburantes, en un principio de forma, pasándolo como si fueran unos aceites y lubricantes, con lo cual las filas eran demasiado largas. Hoy en día, Piedras Negras y Gotas está haciendo un puente muy caro, porque subieron mucho los precios de los puentes. Y por otro lado, se concentró una gran cantidad de patrullas o de agentes de DPS y de DOT en esta frontera, con lo cual las revisiones a los camiones es demasiado lento y demasiado frecuente. Cosa que no está sucediendo en otras fronteras que tienen mucho más población de cruce. Ahora, hoy por hoy hay una crisis en cuanto a la persona que cruza del tipo turismo o comercial, pero particular, yendo a las tiendas. Las revisiones a las visas está siendo demasiado extrema, de tal manera que andan buscando situaciones como quién ha tenido familia nacida en Estados Unidos y su visa la ha utilizado para este fin, en donde el Departamento de Homeland Security está retirando visas. Entonces la gente quiere conservar su visa, por lo mismo se recomienda que no se cruce hasta que se regule bien esta situación que impuso el presidente de los Estados Unidos. Él lo hace protegiendo sus intereses y su país. No hay más que decir al respecto.
0: Continuamos en este espacio informativo, 2:33, 2:33. Vamos a otras cuestiones también importantes, ahora a otro rubro informativo, en el cual es momento de irnos a temas de educación. Último viernes, pues digamos que de vacaciones para cientos y miles de alumnos en Piedras Negras. Así que disfrútalo muy bien. Igual, pues,

0: último fin de semana allí, muy agradable, muy, muy, muy agradable, así que te toca muy buen clima, espero que logres disfrutarlo con tu familia. Más de 36,000 alumnos van a regresar, pues, este lunes a las aulas negropetenses. Platicamos con el profesor Benito Costilla, quien es director de Servicios Regionales de la Secretaría de Educación, donde también, además de darnos este dato, nos comentó que hubieron dos escuelas a lo largo del periodo vacacional quienes recibieron, pues, sufrieron robos o daños, principalmente de cableado. Vamos a escuchar lo siguiente.
1: ¿Ya están listos?
2: Sí, ¿qué tal? Muy buenos días. Efectivamente, ya estamos listos. Estamos ya todas las escuelas esperando que iniciemos este próximo ciclo escolar, este próximo lunes 31 de agosto. Y pues bueno, comentarte que a partir del día de ayer se iniciaron con los cursos intensivos, cada director en su escuela con sus maestros. Entonces ya estamos listos para recibir este próximo ciclo escolar.
3: ¿Alguna escuela que haya presentado una afectación, algún, digamos, curso?
2: Sí, tuvimos dos escuelas, la Beca Ranza y la Armando Treviño, pero bueno, fue algo de extracción de cableado eléctrico de los mini split, pero ya se está trabajando en eso y pues van a estar listos para el inicio del ciclo escolar.
3: Además de esto, ¿cuántos niños estarían en clase?
2: Aproximadamente arriba de 36,000 alumnos.
3: Todo listo para ellos.
2: Todo listo, ya preparados y ya bien puestas las pilas para esperarlos.

0: En otras cuestiones importantes también, esta mañana en la conferencia matutina, el comisario Cruz Eliud confirmó la responsabilidad del choque del pasado miércoles de ahí a la una de la mañana en la calle Periodistas, contra esquina ahí del Heroico Colegio Militar. Pues confirmó la responsabilidad de los policías municipales en este choque donde se vio inmiscuido un taxi de la línea Águilas, donde digamos que información preliminar se había comentado que el taxista había tenido problemas. También informó un detalle que es, pues, hace ruido, ¿no? Suman 6 accidentes de patrulla en lo que va del año. Escuchemos lo siguiente.
1: Sobre la avenida H Colegio Militar, un accidente vial. Fuimos responsables, nos hicimos cargo de los daños del taxi. Los elementos fueron sancionados. Incluso ayer se les extendió una suspensión provisional de 45 días sin goce de sueldo.
2: En lo que va del año, ¿cuántas unidades se han visto involucradas?
1: Híjole, no traigo el dato, pero estamos alrededor de 5 o 6 unidades en lo que va del año.
2: ¿Y de estas ya cuántas han sido cubiertas por el seguro para su reparación?
1: Prácticamente todas. Ahorita pues es la única patrulla que vamos a tener parada para que entre la reparación por parte del seguro de la unidad. También cabe mencionar que todas las unidades cuentan con su póliza de seguro. En los pasos de revista nosotros estamos supervisando que traigan impreso ese póliza de seguro, y pues obviamente que los elementos cuenten con sus licencias vigentes, tanto el área operativo, área de tránsito y los escuadrones motorizados.

2:38 es momento de irnos a información en carácter de salud, por supuesto, a nivel local. Vamos precisamente con la jurisdicción sanitaria número 1, el cual pues se nos adelanta que el abasto de medicamentos en los centros de salud locales se encuentra un 85%. También se nos da detalles de que es medicamento en primer nivel, en segundo nivel o medicamento, digamos, controlado, pues no se surte. Algunos sí. Esto nos los platica el médico Jesús Manuel Chavarría Guerrero, director de atención médica de la jurisdicción sanitaria número 1.

0: retomando el tema que da la indicación del gobernador del estado de Coahuila, el ingeniero Manolo Jiménez Salinas, el secretario de salud, dos subsecretarios de salud, continuamos con el abasto de medicamento del 85%, algunas logramos unas unidades un poquito más al 90, la mayoría de las grandes como Nava, lo nuevo de Nuevo Checar está en un 83.4%, pues nos habla que son de los centros más grandes. Puede haber algunas situaciones, como lo hemos comentado en ocasiones pasadas, pero buscamos subsanarlo con sustitución y gestionando, ¿verdad? Gestionando de manera prioritaria que lleguen los insumos, el cuadro básico de primer nivel que estamos manejando. Entonces, que la población o la derechohabiencia que tenemos en Secretaría de Salud se siente confiada de que buscamos y tenemos la manera de cubrir sus necesidades. Yo siempre hago hincapié que nosotros no discriminamos, atendemos a derechohabientes del IMSS, del ISSSTE, algunos hasta el Hospital Magisterio, pero sí hacerles énfasis que ese tipo de medicamentos sí son para la gente, la mayoría que no tiene ninguna derechohabiencia, pues tratamos de asegurarlo en los grupos crónicos, embarazadas, normal, de alto riesgo, infancia, adolescencia, y demás programas que manejamos en la
1: institución.
0: ¿Qué
1: debe hacer la población?
0: Por lo general, lo que se hace desde que sale la consulta al médico con el sistema que estamos manejando, que es el ADAN, es el sistema automatizado para los medicamentos e insumos. Desde ahí ya le dice al médico con qué medicamento cuenta, cuántas piezas hay, y si no, hacer una sustitución terapéutica. Dado caso que algunos pacientes tienen un medicamento muy puntual, ahí sí buscamos la manera de conseguirlo en otra unidad, gestionarse lo que llegue pronto, o ponerle una cita lo más pronto posible para poder estar.
1: ¿Debe regresar?
0: Por eso te digo, es raro que salga de ahí con el doctor, a menos de que sea un medicamento que no podamos sustituir, que son muy pocos, pasa eso. Si no, se da primera, segunda, tercera opción o línea de tratamiento.
1: Al ser medicamento, doctor, básico, no está sufriendo, no sé si sería algún medicamento que fuera fuerte para el dolor, pero controlado.
0: Fíjate que nosotros no manejamos medicamentos controlados.

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4: Son las 2:43. Temperatura en tu región.
5: 36 grados.
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6: Así es, continuamos, 2:44. Un saludito, mi nombre es Manuel Moreno, Juan Montero en los controles, y vamos precisamente al contexto de la noticia.
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8: Si algo nos caracteriza a los mexicanos es el burlarnos de nuestras desgracias. La tragedia siempre acompañada de humor, aunque sea negro. Enrique Serna es uno de los escritores mexicanos que mejor saben retratar nuestra idiosincrasia, sin perder la capacidad de reírnos de ella. En la última edición de la Feria del Libro de Coahuila adquirí La Sangre Erguida, séptima novela de Enrique Serna, que desde hace varios años se ha convertido en uno de mis escritores favoritos. Aquí, Serna lleva la sátira a un extremo insospechado para burlarse al mismo tiempo que nos hace reflexionar sobre la fragilidad masculina. En la contraportada del libro se puede leer la siguiente sinopsis. En Barcelona, una ciudad libertina de fachada conservadora, se entrecruzan los destinos de tres varones maduros obsesionados con el funcionamiento de su miembro viril. El mexicano Bulmaro Díaz, reducido a la servidumbre y a la ruina económica por el despotismo sexual de una mulata dominicana. El catalán Ferran Miralles, un apuesto galán impotente con una soterrada vocación de Don Juan que ha llegado virgen a los 47 años, paralizado por el miedo al fracaso. Y el argentino Juan Luis Kerlov, un actor porno en el declive de su carrera que tiene el don de controlar sus erecciones con el poder de la mente. Ellos son los protagonistas de una tragicomedia erótica que escudriña los abismos neuróticos del machismo, la dimensión espiritual del deseo, el miedo a la desintegración de la personalidad en la entrega amorosa, la autonomía del pene con respecto a la voluntad y otros misterios que encierra. La Sangre Erguida, séptima novela de Enrique Serna, es una de las primeras novelas mexicanas escritas en el posfeminismo, donde el hilo conductor de la historia es el Viagra pirata, así como el falo, porque más allá de las diferentes nacionalidades, el hombre sufre igual cuando falla en la cama. En esta novela, Serna se burla de esa ridícula relación del hombre, o mejor dicho, del macho, con la hombría. Autor de libros como Uno soñaba que era rey, Señorita México, Amores de segunda mano, Ángeles del abismo, El seductor de la patria, Fruta verde, entre otros, sin duda Serna es uno de los mejores escritores de este país. La Sangre erguida es una novela divertida divertida, muy bien escrita, como es una característica de Enrique Serna, que atrapa al lector desde la primera página y que nos ofrece un viaje por Barcelona con aventuras eróticas, pero sobre todo que nos obliga a reflexionar sobre la verdadera hombría. Soy Luis Guillermo Hernández, nos escuchamos a la próxima.
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0: Vamos a la alerta ambiental.
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2: Muy buenos días. El domingo 26 de julio falleció la doctora Lilia América Albert Palacios, la mejor toxicóloga de México. Ella debió haber nacido un septiembre de 1937 en Rafael Lara Grajales, Puebla, y fallece este 26 de julio del 26, a la edad de 89 años. Ella radicó 40 años de su vida ahí en Xalapa, Veracruz. Parece que ahí falleció. Ahora bien, es considerada la pionera y madre de la toxicología ambiental en México. Realizó sus estudios en la Facultad de Química de la Universidad Nacional Autónoma de México, con una especialidad en toxicología ambiental y ecotoxicología. Fue investigadora del SIMVESTAF y del Instituto Nacional de Investigaciones de los Recursos Bióticos en Xalapa, Veracruz. Fue encargada de instalar el primer laboratorio de toxicología para analizar los plaguicidas y herbicidas en México. Fue consultora de la Organización Mundial de la Salud y de la Organización Panamericana de la Salud en evaluación de riesgos por sustancias tóxicas. De manera que es la primera científica, también hay mucho que decir de ella, pero fue la primera científica mexicana en estudiar residuos de plaguicidas en humanos y ambiente. Su artículo Persistent Pesticide en México fue el que logró que Estados Unidos de América y Canadá presionaran a México para prohibir el DDT, diclorodifenil tricloroetano. También detectó por primera vez plaguicidas organoclorados en sangre, tejidos, leche materna, cabello y uñas en habitantes de Puebla, Veracruz, Chiapas y la Ciudad de México. Fue fundadora y presidenta de la Sociedad Mexicana de Toxicología en 1994 y vicepresidenta de la Asociación Latinoamericana de Toxicología en dos periodos, del 92 al 95 y del 97 al 2000. Y esto es muy importante, fue miembro del Consejo Editorial de Reviews of Environmental Contamination and Toxicology de 1996 al 2009 en la revista de toxicología más importante del mundo. Nada más. Nos dejó muchos libros, más de 20. Yo tengo toxicología ambiental. Yo tomé un curso con ella en el 2009 de toxicología ambiental precisamente. Tiene también otro muy bueno, del diccionario de la contaminación. También me dio un curso de plaguicidas por allá del 2011. De manera que la doctora Lilia América Albert Palacios recibió muchos reconocimientos, pero entre otros, nada más quiero mencionar este, que es el reconocimiento nacional como referente ético, conocida por denunciar la complicidad entre la industria y autoridades que ocultaban datos de contaminación, lo que le valió la pena, así dice aquí, el desdén oficial, pero el respeto total de comunidades afectadas por contaminación, explosiones industriales y agroquímicas, que es el caso de Ana Bersa, allá en Córdoba, Veracruz, hace unos años. De manera que, en paz descanse, la mejor toxicóloga de México y mi maestra, por supuesto, de toxicología ambiental, la doctora Lilia América Albert Palacios. Ese es mi comentario. Muy buenos días.
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0: envenenan a 4, 3 con síntomas de envenenamiento y 4 más desaparecidos. Ricardo Martínez nos da detalles.
1: Encuentran al menos 4 perros envenenados en el barrio de Perico. La cifra pudiera dispararse hasta 11 perros. Una situación que ha generado preocupación entre vecinos del barrio de Perico se registró durante la noche de este miércoles 26 de agosto, luego de que fueran localizados al menos 4 perros presuntamente envenenados al interior de una huerta ubicada en el callejón Eugenio Ramos, en el barrio de Perico. De acuerdo con vecinos de la zona, los 4 animales fueron encontrados sin vida y presentaban signos que apuntaban a un posible envenenamiento. Habitantes señalaron que no sería la primera ocasión en que mascotas del sector son víctimas de agresiones, pues anteriormente algunos animales habrían resultado lesionados, presuntamente con objetos punzocortantes. La preocupación aumentó debido a que otras 3 mascotas alcanzaron a ser auxiliadas por sus familiares, quienes intentaron evitar que el supuesto veneno surtiera efecto mediante remedios caseros. Asimismo, se reportó la desaparición de al menos otros 4 perros, cuya búsqueda no pudo realizarse durante la noche debido a las condiciones de visibilidad, por lo que vecinos comenzarían las labores de localización durante esta mañana. Cerca del lugar, también fueron localizadas una bolsa que contenía carne echada a perder y otros residuos, además de un fuerte olor que los habitantes relacionaron con alguna sustancia tóxica conocida como polvo de avión, por lo que no descartan que pudiera tratarse del posible origen del envenenamiento. Sin embargo, corresponderá a las autoridades determinar mediante las investigaciones y peritajes correspondientes qué ocurrió realmente. Vecinos manifestaron tener sospechas sobre una persona que aseguran anteriormente habría agredido a animales de la zona. Ante esta situación, señalaron que están dispuestos a presentar una denuncia formal para que se investiguen los hechos y en caso de existir responsabilidad, se proceda conforme a la ley. El caso ha causado indignación entre habitantes del sector, quienes hicieron un llamado a las autoridades para intervenir y evitar que continúen las agresiones contra los animales. Cabe recordar que la legislación de Coahuila contempla sanciones penales por la muerte y maltrato de animales o seres sintientes, por lo que de confirmarse que los canes fueron envenenados de manera intencional, el caso podría adquirir relevancia legal. La cifra de animales afectados también podría aumentar conforme avance la búsqueda de las mascotas reportadas como desaparecidas. Vecinos exigen que se investigue a fondo y que no quede impune lo ocurrido en el barrio de Perico, en Parras.

0: 2:55 PM. Momento de despedirnos. En los controles, Juan Montero. Estamos bajo la dirección general de David de Guillón, dirección editorial de Juan de León Estrada y dirección en la estación de Kevin Liñán. Mi nombre, Emanuel Moreno. Esto es Región Informa, Piedras Negras.
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3: 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Son las 2:58. 37 grados.

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11: Son las 3:20.
12: 37 grados.

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7: Son las 3:40.
8: 38 grados centígrados.
7: Es la temperatura en tu región.

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4: Son las 3:55.
5: 38 grados centígrados
4: es la temperatura en tu región.

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11: Son las 4:20.
12: 38 grados centígrados.
11: Es la temperatura en tu región.
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6: Son las 4 con 41 minutos.
7: 39 grados centígrados.
6: ¿Qué es la temperatura?

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2: 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Son las 4:58. 38 grados centígrados es la temperatura en tu región.

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1: ¿Qué tal, amigos? Todo un gusto estar aquí con ustedes. Mi nombre es Emanuel Moreno y juntos con Juan Montero en los controles te estaremos llevando esta próxima hora de información bastante, digamos que valiosa y que necesitas saber, pues, hoy y siempre, Hoy y siempre. Vámonos directamente a los titulares. Te voy a dar un pequeño adelanto de lo que te voy a brindar, pues, esta tarde. Tenemos información estatal, por ejemplo, bueno, consterna una ofensiva contra perros en Parras, derivado a que más de 4 perros o de envenenamiento, ¿verdad?, pues se han presentado en aquel municipio. Por supuesto, tenemos temas locales, por ejemplo, pues ya sabemos qué pasó con este nuevo accidente vehicular en el que se vio inmiscuida una patrulla municipal y que, pues, ahora nos comenta Cruz Eliud Mercado y nos actualiza ¿quiénes serían los responsables precisamente de este accidente vehicular el pasado miércoles a la 1 de la mañana? En otras cuestiones, más de 36,000 alumnos van a regresar a clases. Reportan algunas escuelas que te daré a conocer a continuación, pues con robos a sus instalaciones. Así la situación. Y continuamos precisamente con otras cuestiones importantes. Por ejemplo, ignora municipio a locatarios de Mercado Zaragoza. Incluso ya por parte del delegado de la Fiscalía Región Norte 1, Rigoberto Rodríguez Ríos, la denuncia formal en contra del administrador identificado como Jesús N., padre de Alexis Muñoz, el director de la juventud de, pues, el gobierno municipal. Así la situación, vámonos directamente. Y quiero continuar, bueno, pues felicitando a todos nuestros abuelos, felicitando a los grandes señores o grandes señoras de nuestros hogares. Muchas felicidades, hoy es tu día. Y te quiero hablar directamente a ti, querido, pues, nieto, ¿verdad?, de estos abuelitos. Hoy es viernes, cae en fin de semana. Posiblemente tengas una fiesta, tengas una parranda, tengas la asistencia a un centro nocturno, o, ¿por qué no?, una cita de novios, ¿verdad? Y si pasas tiempo con tu abuelito o tu abuelita, ¿qué tal? Aunque sea solo este viernes. Ya no hay que alejarnos tanto de la familia, ¿no crees? Esta información no es para nadie en particular, sino es para todos. Muchos quisiéramos estar y disfrutar esta tarde con nuestros abuelos. Para todos aquellos, digamos que, pues, ciudadanos que se nos olvida o se nos olvidó en su tiempo, bueno, pues les deseamos que pasen un día como hoy, pues, cenando, disfrutando, escuchando sus mismas 20 historias que ya no sabemos de memoria. Por supuesto, ¿por qué no? ¿Por qué no? 5:08 p.m. Vamos a más cuestiones en carácter local. También en el dólar, te informo que este se ubica el día de hoy en 16.96 pesos mexicanos. Además, en las casas de cambio de la ciudad, la compra de este billete verde se promedia entre 16.45 y 16.50 pesos por dólar. A la venta se cotiza en un promedio de entre 17.40 y 17.50 pesos por dólar. 5:08 p.m. te adelanto la temperatura, 38 grados Celsius. Vimos cómo, pues, está aumentando, está aumentando un poquito la temperatura. Tuvimos una mañana relativamente fresca. Sin embargo, pues, ya se siente el calor, incluso más que hace 2 horas, en la ciudad.
2: 5:09. Vámonos directamente a la situación de los puentes internacionales. Por cierto, tenemos una entrevista con un experto de estos puentes internacionales, quien pues nos da una explicación de por qué prácticamente están vacíos. En punto de las 2:00 p.m. te comenté, pues, que el puente internacional número 1 ni un alma en su infraestructura tenía que buscar a cruzar hacia Eagle Pass. Bueno, pues ahora te actualizo. Puente internacional número 1 mantiene filas. Bueno, al menos ya tiene más de un carro buscando ir a Eagle Pass. Un cuarto de fila. Un cuarto. Sí, un cuarto de fila para ir a Eagle Pass en el puente internacional número 1. Es más, hay más fila para llegar a Piedras Negras. Hay más personas que buscan estar en Piedras Negras en este momento que en Eagle Pass. Qué situación, ¿no? Ese es un fenómeno social que estamos viviendo. Vamos a el puente internacional número 2, también conocido como la ruta fiscal, en el que también se ha mantenido, pues, baja afluencia de tráfico particular y de tráfico privado y comercial de carga también. ¿Qué está pasando con nuestra frontera? Con nuestros puentes internacionales. Más adelante una posible explicación a esto. 5:10 p.m. Directo al pronóstico del tiempo.

En este momento 38 grados Celsius. Y ni hablemos del índice de calor, ya que se ubica en 40 grados Celsius, así las condiciones. ¿Y por qué? Bueno, se puede, digamos que deber a una humedad en el ambiente superior a los 45% de humedad en el ambiente. Así las condiciones climatológicas en este momento. Tenemos algunas nubes, sin embargo, estas son muy pocas. Y prácticamente pues el cielo despejado. En cuestión a las ráfagas de viento de 18 kilómetros por hora y un índice V en 4. Esto es moderado. Para mañana sábado 25 grados Celsius como mínima, día totalmente soleado, nulas probabilidades de lluvia, como temperatura más alta 36 grados Celsius. Próximo domingo, día totalmente soleado, vientos de 15 a 20 kilómetros por hora, nulas probabilidades de lluvia, 25 grados Celsius como mínima, 36 grados Celsius como temperatura más alta. Así las condiciones para este fin de semana. Cualquier cambio te estaré informando a través de Región 97.9 Norte. Esto en nuestra página en Facebook.

0: 5 de la tarde con 13 minutos, 5 y 13 minutos de la tarde. Vamos a otras cuestiones ahora, informativas y a nivel local, por supuesto. Tenemos mucho que compartirte y bueno, cuestiones bastante, bastante importantes que están aconteciendo en Piedras Negras. Vamos con esto. Bueno, en carácter policial te informo lo siguiente. Implementaron una denuncia, esto por parte de una joven de 21 años de edad, quien es el locatario del mercado Zaragoza, y dirige pues un negocio de comida. Esta joven denunció ante medios de comunicación pues asuntos que tienen que ver con el acoso, con las agresiones verbales, con la violencia hacia la mujer y con el abuso, prácticamente abuso de poder por parte de un funcionario municipal. Ante esto pues implementa una denuncia en contra de una particular mujer, también locataria del mercado Zaragoza, quien está respaldado por Jesús N., quien sería el administrador del inmueble, el administrador del mercado Zaragoza, y quien pues está presuntamente defendiendo a estas personas agresoras. Y pues así la situación, comentó el delegado de la Fiscalía de Región Norte 1, Roberto Rodríguez Ríos, que ya se está abriendo una carpeta de investigación.
1: Se recibió en la agencia del Ministerio Público de Atención Temprana una denuncia de una locataria del mercado de la localidad. Está denunciando amenazas hacia otra persona del sexo femenino. Fue recibida la denuncia y canalizada al área de trámite masivo. Se estará integrando en estos días la carpeta de investigación correspondiente.
2: ¿Aquí qué procedía? ¿Un arreglo, licenciado, por ese delito?
1: Bueno, de entrada es un delito mediano, pero sin embargo ahorita por lo pronto el Ministerio Público tendrá que indagar, recabar los datos de prueba, tratar de allegarse videos, entrevistas o lo que exista para justificar el hecho y la responsabilidad en este caso de la persona.
2: Solo hay una denuncia, licenciado.
1: Así es.
3: No, solamente señala a una mujer o también al administrador del mercado.
1: Bueno, menciona la imputada directamente y quien resulte responsable.

0: En otras cuestiones a nivel local, se trata de un robo, ahí suscitado. Esto en, pues, te informo que en la colonia Hacienda La Luna, donde se llevaron herramienta de el propietario Juan Jaime Aranda. Él presentó una denuncia esta mañana y pues el delegado de la Fiscalía Región Norte 1, Rigoberto Rodríguez Ríos, nos tiene los detalles jurídicos.
1: El Ministerio Público en estos momentos está recabando una denuncia por un delito de robo interior de un lugar aquí en una colonia de la localidad.
2: ¿Se tienen algunos vecinos, algunos testigos de estos hechos?
1: Bueno, apenas estamos tomando conocimiento, vamos a esperar la información que nos proporciona la parte afectada y a partir de ahí el despliegue que realice la Agencia de Investigación Criminal para esclarecer el hecho.
3: ¿Se llamará a una cámara de vigilancia, de negocios?
1: Sí, definitivamente es un área que, o es un trabajo que ya se viene desarrollando de manera sistemática, revisar lo que son cámaras, entrevistar testigos, indagar sobre el paradero de objetos. Bueno, pues esto nos ha permitido esclarecer otro tipo de robos en ese mismo lugar. No será la excepción este.
4: ¿Es de alta incidencia las denuncias por robo en ese sector, licenciado?
1: De hecho, tenemos conocimiento, pero no hay participación ciudadana en la denuncia. Incluso en ocasión anterior se había tenido detenido a una persona, se le atribuía el robo, pero la parte afectada nunca compareció a presentar la denuncia.
4: ¿Es importante fomentar la cultura de la denuncia?
1: Bueno, hay que recordar que el delito de robo es un delito de querella, es decir, es un requisito indispensable la denuncia o la manifestación, en este caso, de la parte afectada, de que quiere que se investigue el hecho y se castigue al responsable. Si no contamos con este requisito, no podemos judicializar. En ocasiones tenemos los datos que justifican el hecho y la intervención del sujeto, pero no se cuenta con la participación de la ciudadanía para denunciar.
3: ¿Ahora la Fiscalía brinda más atención, más rápida para la denuncia, licenciado?
1: Bueno, pues estamos tratando de facilitar en este caso la denuncia. Cabe hacer mención, el fiscal general Federico Fernández Montañez instruyó al área de sistemas, informática y sistemas de la Fiscalía para crear lo que es la denuncia virtual. Esto busca favorecer, en este caso, a la ciudadanía, para efectos de que se pueda denunciar sin acudir a la agencia del Ministerio Público. Hasta el momento, al menos aquí en la región norte, se tiene que comparecer y se ha estado tratando de buscar acelerar, en este caso, el trámite.
0: Bueno, y te informo otro tema bastante importante en esta tarde ante hechos bastante delicados donde grupos criminales han intentado adentrarse en los terrenos de Coahuila y ante pues también la respuesta del gobernador Manolo Jiménez Salinas, donde cito, mencionó cuando estuvo aquí en Piedras Negras, se toparon con pared. Bueno, te informo que la Policía Estatal mantiene operativos de vigilancia en las distintas regiones de Coahuila, mientras sus agrupamientos especializados continúan con jornadas de capacitación y adiestramiento para fortalecer la capacidad de reacción ante situaciones de riesgo y delitos de alto impacto. Como parte de la estrategia, elementos de la Policía Especializada de Coahuila realizan preparación constante enfocada en protocolos de actuación, es decir, entrenamiento, así como reacción operativa y atención de escenarios que requieren una intervención especializada por parte de las fuerzas de seguridad. De manera paralela, las corporaciones estatales mantienen presencia mediante patrullajes y recorridos preventivos en diferentes puntos de la entidad, como parte de las acciones encaminadas a preservar el orden y reforzar la vigilancia en la coordinación con otras autoridades. 5:20 PM, momento de un corte. 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
16: Son las 5:23.
17: 38 grados centígrados. Es la temperatura en tu región.
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0: Cinco de la tarde con 54 minutos, 5:54 de esta tarde. Bueno, también aprovecho a comentarte nuestro centro de mensajes, 878-119-4334, 878-119-4334. Recuerda que este es un espacio informativo de opinión. Lo que sea que escuches aquí, puedes emitir pues tu réplica, ¿no? Así que adelante, espero tus palabras, espero tu mensaje, muchas gracias por sintonizarnos. 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Continuamos en temas importantes a nivel local. Y empezando este espacio informativo, pues te comenté que es correcto, vivimos un fenómeno social en el cual pues los puentes internacionales, tanto para cosas que tengan que ver con negocios o para temas de turismo, pues están vacíos a comparación de años anteriores o meses anteriores. Ante esto, el temor de ciudadanos a perder su visa ante las revisiones de autoridades estadounidenses se ha convertido, de acuerdo con el vocero de los transportistas de la ciudad, Manuel González Bernal, en uno de los principales factores detrás de la drástica caída en los cruces hacia Eagle Pass, prácticamente de vehículos particulares y de vehículos comerciales. González explicó que las revisiones de visas se han intensificado y que existen preocupación entre quienes tienen familiares nacidos en Estados Unidos o utilizan frecuentemente sus documentos de visitante. Vamos a escuchar estas muy interesantes palabras por parte de Manuel González.
18: Manuel González Bernal, soy vocero de los transportistas en esta ciudad de Piedras Negras. Primero, las guerras de Estados Unidos en el Estrecho de Hormuz ha hecho que se eleve mucho el precio de los carburantes. Es por eso que, en cierta forma, no hay tanto tráfico como lo habíamos visto hace un mes o por tiempo atrás de hace un mes. Ahora, por otro lado, hay un historial en Piedras Negras de 3 o 4 años que empezó cuando la crisis migratoria, donde esta frontera era una frontera eficiente, rápida y expedita. Al momento de que dirigen a todo lo que fue en la crisis migratoria por aquí, vieron las autoridades americanas a bien cerrar esta frontera, con lo cual una de mis unidades padeció de estar 29 horas en la línea para poder hacer un cruce. Esto hizo que muchas empresas nacionales o estatales que cruzaban por aquí decidieran irse por otras fronteras, tanto un poco por Acuña, otros y mucho por Laredo, ya que allá sí estaban haciendo 1 o 2 cruces diarios, un solo tractor, no cosa que estaba sucediendo en esta frontera. Después se viene lo de estar cruzando carburantes, en un principio de forma, pasándolo como si fueran unos aceites y lubricantes, con lo cual las filas eran demasiado largas. Hoy en día, Piedras Negras y Gotas está haciendo un puente muy caro porque subieron mucho los precios de los puentes y por otro lado se concentró una gran cantidad de patrullas o de agentes de DPS y de DOT en esta frontera, con lo cual las revisiones a los camiones es demasiado lento y demasiado frecuente. Cosa que no está sucediendo en otras fronteras que tienen mucho más población de cruce. Ahora, hoy por hoy hay una crisis en cuanto a la persona que cruza del tipo turismo o comercial, pero particular, yendo a las tiendas. Las revisiones a las visas está siendo demasiado extrema, de tal manera que andan buscando situaciones como quien ha tenido familia nacida en Estados Unidos y su visa la ha utilizado para este fin, en donde el Departamento de Homeland Security está retirando visas. Entonces la gente quiere conservar su visa, por lo mismo se recomienda que no se cruce hasta que se regule bien esta situación que impuso el presidente de los Estados Unidos. Él lo hace protegiendo sus intereses y su país. No hay más que decir al respecto.

5 de la tarde con 29 minutos, 5 y 29 minutos. Momento de continuar. Y pues, qué interesante, ¿no? Qué interesante lo que acontece en este fenómeno social que estamos viviendo aquí en Piedras Negras. Y Dios bendiga y proteja a la ciudad. ¿Qué está pasando con Piedras Negras? ¿Qué hizo? ¿Qué le hizo a la actual administración de Jacobo Rodríguez a la ciudad? Me hace mucho ruido esos factores económicos porque pues tenemos un municipio que es hermano a la ciudad de Acuña y también tiene puentes internacionales. Bueno, ¿cómo es posible que en Acuña realizaron una feria del empleo con 400 vacantes de empleo y en Piedras Negras no se han podido reunir ni esa cifra? Es más, ni 50 ni 70 se pueden reunir porque no hay trabajo desde el 2024. ¿Qué? ¿De qué? ¿Por qué? O sea, ¿qué está pasando ahora? ¿Cómo está eso que las empresas de aquí, de la ciudad,

0: prefieren ir a otro municipio que les queda pues prácticamente a 100 kilómetros de aquí. Menos, ¿no? Menos. Poco menos. Pues, ¿qué pasa? ¿Cuál es el problema de Piedras Negras? ¿Dónde está la gestión de la nueva historia? ¿Qué está pasando con la ciudad? Así las cuestiones. Es momento de irnos a temas en carácter educativos. Platicamos precisamente con Benito Costilla, el maestro, el profe Benito Costilla, muy querido y respetado, en la localidad, el profe Benito Costilla. Platicamos con él, te informo que es director de servicios regionales de la Secretaría de Educación, y le preguntamos cuántos alumnos regresan a clases este próximo lunes. Me responde que 36,000. Además, pues también me da un dato. Dos escuelas sufrieron de robos. Escuchemos la siguiente entrevista.
1: Ya están listos.
2: Efectivamente, ya estamos listos, estamos ya todas las escuelas esperando que iniciemos este próximo ciclo escolar, este próximo lunes 31 de agosto, y pues bueno, comentarte que a partir del día de ayer se iniciaron con los cursos intensivos, cada director en su escuela con sus maestros, entonces ya estamos listos para recibir este próximo ciclo escolar.
1: ¿Alguna escuela que haya presentado una afectación, hurto?
2: Sí, tuvimos dos escuelas, la Beca Ranza y la Armando Treviño, pero bueno, fue algo de extracción de cableado eléctrico de los Unisplit, pero ya se está trabajando en eso y pues van a estar listas para el inicio del ciclo escolar.
1: Además de esto, ¿cuántos niños salían a clase?
2: Aproximadamente arriba de 36,000 alumnos.
1: ¿Todo listo para ellos?
2: Todo listo, ya preparados y ya bien puestas las pilas para entrar.
0: Cinco de la tarde con 33 minutos, vamos a otros temas en carácter municipal. El comisario Cruz Eliud confirmó la responsabilidad del choque del pasado miércoles a la 1:00 a.m, pues lo atribuyó a la propia patrulla municipal. Incluso mencionó que ambos elementos fueron suspendidos 45 días sin goce de sueldo, una situación donde en la que pues va en el año 6 accidentes vehiculares protagonizados por patrullas. Escuchemos al comisario municipal.
3: Sobre la avenida aquí, Colegio Militar, un accidente vial. Fuimos responsables, nos hicimos cargo de los daños del taxi. Los elementos fueron sancionados. Incluso ayer se les extendió una suspensión provisional de 45 días sin goce de sueldo.
4: En lo que va del año, ¿cuántas unidades se han visto involucradas?
3: Híjole, no traigo el dato, pero estamos alrededor de 5 o 6 unidades en lo que va del año.
4: ¿Y de estas ya cuántas han sido cubiertas por el seguro para su reparación?
3: Prácticamente todas. Ahorita pues es la única patrulla que vamos a tener parada para que entre la reparación por parte del seguro de la unidad. También cabe mencionar que todas las unidades cuentan con su póliza de seguro. En los pasos de revista nosotros estamos supervisando que traigan impreso ese póliza de seguro, y pues obviamente que los elementos cuenten con sus licencias vigentes, tanto el área operativo, área de tránsito y los escuadrones motorizados.
0: Cinco de la tarde con 35 minutos. Además, te informo de otra cuestión importante que se ha presentado aquí en Piedras Negras. En esta semana, pues fue un día bastante complicado lo que está pasando con el mercado Zaragoza. Todo empieza a partir de la denuncia de una joven de 21 años, donde menciona con nombres y datos a personas que la agreden física, mental y pues así, sí, psicológicamente, pues menciona presuntos agresores y las palabras son impresionantes.

0: impresionantes, ¿verdad? Ya te presenté esta denuncia. Ante esto, pues, los locatarios se formaron, ahí se juntaron, y más de 8, pues, firmaron una responsiva o una carta dirigida al secretario del ayuntamiento y al propio contralor municipal, en la cual pues daban vista de una denuncia formal en contra de Jesús N., administrador actual del mercado de Zaragoza. Y además, pues también ahí mencionaron que le iban a dar pues lo que es la atención a Héctor Portillo, presidente de los locatarios, el día de hoy a las 11 de la mañana. ¿Qué crees? Esto no pasó. Y no pasó a las 2, y no pasó a las 3, y no pasó a las 4.
1: ¿Qué tal? ¿Usted es locatario del mercado Zaragoza?
2: Sí.
1: ¿Me nos puede proporcionar su primer nombre?
2: Marco Antonio.
1: Y bueno, ayer vimos que se presentaron ahí a presidencia y les habían comentado una hora tentativa a las 11 de la mañana, esto para presentar pues la hoja en donde firmaban varios de ustedes y pues también solicitaban el cambio de administrador de este inmueble, en el cual pues se llega la hora y no les confirman. ¿Es correcto?
2: Pues sí, es correcto, pero pues, tentativamente fue una hora nada más especulada para entendernos. El detalle de que quedaron que se ocuparan las personas que nos iban a atender, pues ya nos iban a dar la hora para acudir nosotros, pero de hecho pues, no nos han identificado ni nos han atendido.
1: ¿Y no les han mencionado algo al respecto o una hora tentativa?
2: No, hasta ahorita no nos han mencionado nada ni nos han notificado nada. Quedaron de mandarnos un mensaje por WhatsApp al señor Héctor Portillo, pero de hecho pues no le han notificado nada. Esperemos que en el transcurso de ahorita de estas horas nos notifiquen alguna hora o algún día para acudir nosotros.
1: Esperemos que sí. Muchas gracias, voy a estar al pendiente.
2: Anda.
0: Cinco de la tarde con 38 minutos, 5:38. Te informo que ya en temas en carácter de salud, los centros precisamente de salud locales cuentan con el abasto de medicamento en un 85%. Esto nos lo confirma Jesús Manuel Chavarría, quien es pues coordinador de la jurisdicción sanitaria número 1.
3: Dar la indicación del gobernador del estado de Coahuila, el ingeniero Manolo Jiménez Salinas, secretario de salud, los secretarios de salud. Continuamos con el abasto de medicamento del 85%. Algunas logramos unas unidades un poquito más, al 90%, la mayoría de las grandes como Nava, Mundo Nuevo, de hecho, Mundo Nuevo está en un 83.4%. Nos habla que son de los centros más grandes. Puede haber algunas situaciones, como lo hemos comentado en ocasiones pasadas, pero buscamos subsanarlo con sustitución y gestionando, ¿verdad? Gestionando de manera prioritaria que lleguen los insumos, el cuadro básico del nivel que estamos manejando. Entonces, que la población o la derechohabiencia que tendemos en Secretaría se nos siente confiada de que buscamos y tenemos la manera de cubrir sus necesidades. Yo siempre hago hincapié que nosotros no discriminamos, atendemos a derechohabientes del IMSS, del ISSSTE, algunos hasta el Hospital Magisterio, pero sí hacerles énfasis que ese tipo de medicamentos sí son para la gente, la mayoría que no tiene ninguna derechohabiencia. Tratamos de asegurarlos los grupos crónicos, embarazadas, normal, de alto riesgo, infancia y adolescencia, y demás programas que manejamos en la comunidad. Por lo general, lo que se hace desde que sale la consulta al médico con el sistema que estamos manejando, que es el ADA, es un sistema automatizado para los medicamentos e insumos. Desde ahí ya le dice al médico con qué medicamento cuenta, cuántas piezas hay, y si no, hacer una sustitución terapéutica. Dado caso que algunos pacientes tienen un medicamento muy puntual, ahí sí buscamos la manera de conseguirlo en otra unidad, gestionarse lo que llegue pronto o ponerle una cita lo más pronto posible para poder por eso te digo, es raro que salga de ahí de con el doctor, a menos de que sea un medicamento que nos podamos sustituir, que son muy pocos, pasa eso, si no, será primera, digo, segunda, tercera opción o línea de tratamiento.

referencia, con indicación por telemedicina y pasan a primero. Tramador con paracetamol, clonazepam, alprazolam, todos los que dicen con 0.40 no.

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5: Son las 5:44.
6: 38 grados centígrados.
5: Es la temperatura en tu región.

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1: Si algo nos caracteriza a los mexicanos es el burlarnos de nuestras desgracias. La tragedia siempre acompañada de humor, aunque sea negro. Enrique Serna es uno de los escritores mexicanos que mejor saben retratar nuestra idiosincrasia, sin perder la capacidad de reírnos de ella. En la última edición de la Feria del Libro de Coahuila, adquirí La Sangre Erguida, séptima novela de Enrique Serna, que desde hace varios años se ha convertido en uno de mis escritores favoritos. Aquí, Serna lleva la sátira a un extremo insospechado para burlarse al mismo tiempo que nos hace reflexionar sobre la fragilidad masculina. En la contraportada del libro se puede leer la siguiente sinopsis. En Barcelona, una ciudad libertina de fachada conservadora, se entrecruzan los destinos de tres varones maduros obsesionados con el funcionamiento de su miembro viril. El mexicano Vulvano Díaz, reducido a la servidumbre y a la ruina económica por el despotismo sexual de una mulata dominicana. El catalán Ferran Miralles, un apuesto galán impotente con una soterrada vocación de Don Juan que ha llegado virgen a los 47 años, paralizado por el miedo al fracaso. Y el argentino Juan Luis Kerlop, un actor porno en el declive de su carrera que tiene el don de controlar sus erecciones con el poder de la mente. Ellos son los protagonistas de una tragicomedia erótica que escudriña los abismos neuróticos del machismo, la dimensión espiritual del deseo, el miedo a la desintegración de la personalidad en la entrega amorosa, la autonomía del pene con respecto a la voluntad y otros misterios que encierra. La Sangre Erguida, séptima novela de Enrique Serna, es una de las primeras novelas mexicanas escritas en el posfeminismo, donde el hilo conductor de la historia es el Viagra pirata, así como el falo, porque más allá de las diferentes nacionalidades, el hombre sufre igual cuando falla en la cama. En esta novela, Serna se burla de esa ridícula relación del hombre, o mejor dicho, del macho, con la hombría. Autor de libros como Uno soñaba que era rey, Señorita México, Amores de segunda mano, Ángeles del abismo, El seductor de la patria, Fruta verde, entre otros, sin duda Serna es uno de los mejores escritores de este país. La Sangre Erguida es una novela divertida, muy bien escrita, como es una característica de Enrique Serna, que atrapa al lector desde la primera página y que nos ofrece un viaje por Barcelona con aventuras eróticas, pero sobre todo que nos obliga a reflexionar sobre la verdadera hombría. Soy Luis Guillermo Hernández, nos escuchamos a la próxima.
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0: 5:51, 5:51. Consterna ofensiva contra perros en Parras. Se envenenan a 4, 3 con síntomas de envenenamiento y 4 más desaparecidos. Ricardo Martínez nos da los detalles.
1: Encuentran al menos 4 perros envenenados en el barrio de Perico. La cifra pudiera dispararse hasta 11 perros. Una situación que ha generado preocupación entre vecinos del barrio de Perico se registró durante la noche de este miércoles 26 de agosto, luego de que fueran localizados al menos 4 perros presuntamente envenenados al interior de una huerta ubicada en el callejón Eugenio Ramos, en el barrio de Perico. De acuerdo con vecinos de la zona, los 4 animales fueron encontrados sin vida y presentaban signos que apuntaban a un posible envenenamiento. Habitantes señalaron que no sería la primera ocasión en que mascotas del sector son víctimas de agresiones, pues anteriormente algunos animales habrían resultado lesionados, presuntamente con objetos punzocortantes. La preocupación aumentó debido a que otras 3 mascotas alcanzaron a ser auxiliadas por sus familiares, quienes intentaron evitar que el supuesto veneno surtiera efecto mediante remedios caseros. Asimismo, se reportó la desaparición de al menos otros 4 perros, cuya búsqueda no pudo realizarse durante la noche debido a las condiciones de visibilidad, por lo que vecinos comenzarían las labores de localización durante esta mañana. Cerca del lugar también fueron localizadas una bolsa que contenía carne echada a perder y otros residuos, además de un fuerte olor que los habitantes relacionaron con alguna sustancia tóxica conocida como polvo de avión, por lo que no descartan que pudiera tratarse del posible origen del envenenamiento. Sin embargo, corresponderá a las autoridades determinar mediante las investigaciones y peritajes correspondientes qué ocurrió realmente. Vecinos manifestaron tener sospechas sobre una persona que aseguran anteriormente habría agredido a animales de la zona. Ante esta situación, señalaron que están dispuestos a presentar una denuncia formal para que se investiguen los hechos y en caso de existir responsabilidad, se proceda conforme a la ley. El caso ha causado indignación entre habitantes del sector, quienes hicieron un llamado a las autoridades para intervenir y evitar que continúen las agresiones contra los animales. Cabe recordar que la legislación de Coahuila contempla sanciones penales por la muerte y maltrato de animales o seres sintientes, por lo que de confirmarse que los canes fueron envenenados de manera intencional, el caso podría adquirir relevancia legal. La cifra de animales afectados también podría aumentar conforme avance la búsqueda de las mascotas reportadas como desaparecidas. Vecinos exigen que se investigue a fondo y que no quede impune lo ocurrido en el barrio de Perico, en Parras de la Fuente.

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1: 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Son las 5:58. Temperatura en tu región: 36 grados.

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10: Son las 6:20. Temperatura en tu región. 36 grados.

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7: Son las 6:40. Temperatura 34 grados Celsius.

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4: 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Son las 6:53. Temperatura
5: 33 grados centígrados.

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